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2: ¿Qué dice mi pana Rosa? ¿Qué dice mi pana DJ Profeta Santana Fusto Díaz Osoranga David? La canción que me hace recordar a mi ex es de Mi Historia Entre Tus Dedos. Gracias.

0: estés, donde estés. 19:22, música de Cristian Castro. Si tú quieres, mi amor. Un saludo muy especial. Está la gente dirigiéndose al boli a hacer deporte, la Teje. Ahí está la Teje. Si se refiere, mi brother, a los primos, supongo que debe estar el Ricky Mickey, el Marquito y mi brother. Supongo que ellos están dirigiéndose. Quizá de pronto ya llegaron. Vayan un boli de 20, de 30. Plata es lo que hay. Vayan nomás. Un abrazo para todos ustedes, amiguitos. Cuídense mucho y disfruten al máximo. Fernando Fuentes. Un saludito también. Gracias, saludos. Ok. Cristian nos había dicho, Dieguito, me recuerda esa canción. A ver. Me recuerda esa canción porque sí fue un amor bonito. Y recuerdo que alguna vez le comenté que íbamos a casar. Sí. Y que teníamos pagado el club. Repartir invitaciones y todo lo que conlleva, dice, un matrimonio. Y un día salimos, nos disgustamos por un motivo tonto. En realidad, cada uno y se fue por su lado. Y no hubo matrimonio. Y por eso me recuerda esa canción. ¡Ah, caramba! Un abrazo, Cristian. Gracias por compartir esa historia. Dieguito, de preguntar. Ya le vamos a preguntar, sí.
1: Ya se han escapado.
0: Pero yo le voy a preguntar también. Profeta, deme preguntando usted a la Mashi.
1: ¿Dónde está el regalo que nos ofreció?
0: ¿Dónde está? Jorgito Merchan dice, buenas noches, la canción dice que me hace recordar a mi ex, es de Rey Sabes. Ok, esa canción ya sonó esa canción y veo que muchos la recuerdan. Otro mensaje dice, la canción dice que le dediqué a mi ex, es Háblame de Ti, de la banda MS, Jessica Cabrera. Ok, gracias, amiguitos. 19:24, vamos a avanzar en el programa, pero antes de eso... También vamos a cerrar conversando, ¿no? Porque, bueno, este espacio se ha hecho para eso. Para conversar de las cosas bonitas que deja el amor, pero también deja las otras. La decepción, el dolor, esa espinita que queda clavada, ¿no? Entonces, vamos a conversar. ¿Ustedes creen, o mejor dicho, qué temas son los que ocasionan las peleas en las parejas? ¿Qué temas ocasionan peleas en las parejas? Hay muchos. En cuestión, hay muchos temas que ocasionan problemas. Yo le voy a dar el primero y le voy a poner como ejemplo. No hay uno infalible, ¿no? A ver, si usted quiere pelear con su pareja, que espero no sea el caso, tráigale a colación un reclamo de algo que ya pasó. Comience a reclamarle, pero ¿por qué me dijiste eso la semana anterior? Hay temas que sí ocasionan problemas y usted sabe que fijo hay problemas. No me vengas a tocar ese vals. A mí no me gusta que de pronto me digas, oh, bueno, ¿y por qué te vas a todos los días domingos al boli? Pero usted sabe que vamos a terminar peleando. ¿Y por qué no invitaste a tu mamá a esa fiesta? Usted sabe que vamos a terminar peleando. ¿Cuáles consideran ustedes que sean esos temas que ocasionan peleas?

segura con su pareja. 099-1041-100. Ya venimos para seguir conversando con ustedes. Participe con nosotros. ¿Cuáles son esos temas que ocasionan peleas con su pareja? Avanzamos con más.

0: 19:37. Te extraño, te olvido y te amo de nuevo. El dinero y las finanzas es uno de los temas que siempre va a ocasionar problemas en la pareja, ¿no? De pronto vamos a tener siempre estos temas de hablar de las deudas, de el gasto, ¿no? Y entonces sí van a venir los problemas, ¿no? Son los problemas más comunes que existen para que termine en un conflicto, que termine pues en una pelea, en una riña. Que ojo, yo siempre soy de esa idea, de que en pelea de hombre y mujer nadie gana. Nadie, absolutamente nadie gana. Por más que creas tener la razón, es el momento que ambos van a terminar perdiendo. Porque pierde el amor, pierde la pareja en sí, el vínculo. En las tareas del hogar, puede ser que sean las tareas del hogar. Dice, buenas noches, yo pienso que las tareas del hogar también ocasionan problemas en la pareja. Sí pudiera ser. Pero es una falta de qué, de compromiso, de organizarse, de conversarlo. Y de pronto decir, no, vamos a ver, tú te vas a encargar de tal cosa, yo de esta de aquí. Pero si usted comienza a reclamar, bueno, esta semana te tocó a ti hacer, a ver, el domingo le toca a usted, señorita, señora, hacer los quehaceres de la casa, ¿no? Ay, ¿yo por qué tengo que hacer si ayer yo vi que nadie movió una cuchara aquí? Bueno, pero no, es tu día, tú tienes que hacerlo. No, yo no he de hacer, dile a tu hija que haga. Son también problemas, o son, que mejor dicho, temas que pueden ocasionar cierto problema. Ahora, discerniendo la situación, si usted sabe que eso le va a ocasionar cierto problema, evítalo. Y así va a ganar ambos, no solamente usted. Ok, 19:39, vamos a saludar por aquí, amigos, saludos. A mi ex le dediqué las barbas de Michibit, está bien. Cada quien con su cada cual, y está muy bien. La desconfianza también, totalmente de acuerdo, totalmente de acuerdo también. Acaba la relación, sí señor, ese full evento, sí, sí mi amiguito, correcto. Ok, vamos ahora sí con otro de los segmentos que tiene ese programa, Discópolis. Póngale la presentación como se merece, póngale.
1: 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A pedido del Guaracho, suenan las veraneras.
0: Suenan las veraneras desde México. Aquí está un caballero, don Pedro Fernández, llamado así por don Vicente. Él no se llama Pedro Fernández, de Cueva es el apellido. Pero bueno, a eso a nadie le interesa, lo que le interesa es escuchar buena música. 19:40, las veraneras.

0: chile. Toda la noche yo, espérenme, denme. Ya, Eliaxi. Ya que se acabó el programa y hasta que he estado ahí. Voy a hacer algo, pero yo no sé. Y seguiré diciéndolo. ¿Quieres decir que me estoy quejando? Sí. Tenga la bondad, amiguito. ¿Quién fue aquí anteriormente? Ya sé quién. Las señoras. Que no toque sus botones, por Dios santo. ¿Qué sabe? 19:51. Conversábamos con ustedes, amigos. Antes de eso, déjeme saludarle. Escuchamos el mensaje de Eduardito. No sé si le pusimos. Ya, escuchamos.
1: Quiero pedir que dice buenas noches. Ya que están con las meras, pongan 1,000,000 de primaveras.
0: Bueno, buena canción. Muy bien. Amigo, dice Pedrito Fernández, dime, mi amor, muchas gracias. Ok. Ya se acabó el segmento de las meras. Pues aquí vamos en adelante también recordando éxitos. Ah, eso decíamos, conversamos con ustedes aquellos temas que pueden ocasionar problemas en la pareja, ¿no? ¿Con el fin de qué? No de decir de pronto, habrá alguien que por ahí diga, ve, está de decir para pelear. No, de evitarlos. Evítelos. La familia, los suegros, límites. ¡Sí! Poco claros, intromisiones de la familia extendida o prioridades divididas. Uno de los temas que nunca, pero nunca creo que se va a agotar es la familia del individuo, de la individua. ¿Qué quiere decir los suegros? También te van a ocasionar problemas. Sí, lo va a hacer. Otro, de pronto la educación de los niños. Y esto sí quiero hacer una pequeña pausita aquí para que ustedes escuchen bien. La educación de los niños sí es compartida. Es que muchos he escuchado decir, no, es que, a ver, mamá está para corregir y papá está para, ¿cómo se va a decir? Para consentir. Cuando no debería ser así, ¿no? O claro, habrá también, de pronto, viceversa, ¿no? El uno está para consentir, el otro para corregir, pero no. Eso siempre hay que considerar, amigos. Si el uno siente usted que está consintiendo más de la cuenta, entonces el problema comienza a radicar ahí, pero ni siquiera es para ustedes. El problema es a futuro, y ¿saben quién tiene el futuro ahí, en ese momento, forjándole? Son los niños, son nuestros hijos. Así que comencemos. A ver, vamos a hablar de los niños, no hablemos delante de ellos, porque son muy inteligentes, y hoy en día la generación es mucho más inteligente de lo que usted piensa. Ellos van captando a dónde me inclino, quién va a consentir, quién va a corregir. Hablen entre los dos. A ver, es momento de ambos corregir, es momento de ambos consentir. También son temas que pueden ocasionar problemas, pero la idea es encontrar el camino, pues, para sanarlos, para que no sea un problema y que más bien sea algo constructivo en pareja. 19:54. Lo que usted escucha se llama Discópolis. Nos quedamos hasta la hora 20.

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0: una manera poética de querer olvidar, de querer borrar los recuerdos, ¿no? Clamarle al río de amor. Río de amor. Así se llama la canción, Río de Amor. La canta Don Albert Almond. Llévate todos los recuerdos, tu río de amor. ¿Qué puede hacer usted para olvidar? Yo creo y comienzo y comience por eliminar fotos, por dejar de frecuentar lugares donde iba con su pareja. No le va a servir mucho. Ya a un momento dado usted, uno llega al punto como que siente el masoquismo de una manera agradable, ¿no? Cuando usted termina una relación, va a decir que no. Nos gusta a veces pasar y recorrer por esos lugares para que duela. Y es que es un dolor al aja. Usted siente o pensamos en ese momento de que eso nos va a ayudar a olvidar. A ver, sabemos perfecto que no es así, no funciona así. Pero eso pasa en la transición cuando usted comienza a resignarse a la pérdida de la pareja, del individuo o la individua. Si de verdad quiere olvidar, no frecuente ese lugar. Borre mensajes, no tenga archivado nada. Borre todas las fotos. Que se lleve el río de amor. Desde aquí, ahora dice, está de moda unirse. A ver, déjeme ver. Porque me parece interesante. Ya, ahora sí. Ahora está de moda unirse personas con hijos y cuando hay inconvenientes por los niños o adolescentes también es complicado. Ah, totalmente, ¿no? Es verdad que hoy en día es complicado, ¿no? Complicado comenzar una relación de cero. Es decir, cuando ninguno de los dos tiene ya su pasado. Un pasado, digamos, que marcó con hijos. Los hijos, bien cierto, es la máxima bendición que existe en el universo, pienso yo, ¿no? Pero, si no digamos que se vuelve complicado, pero sí es una situación que hay que manejarla con toda la madurez del mundo, ¿no? Y aunque se escuchan muchos dichos de papá, de mamá, de los abuelos, que quien quiere a... No, yo voy a decirlo así, ¿eh? Quien quiere a la vaca, quiere al ternero, ¿saben decir? Ya, entonces, así funciona, ¿no? Hay que, si usted quiere realmente a esa persona, por ende, no está obligado usted a querer también a sus hijos, pero sí a respetarlos, ¿no? Sí a dar también cierto afecto, porque son parte de la persona que usted ama. Y sí, sí hay conflictos también. Eso nos decía, a ver, déjeme ver quién se trata. Full Eventos, así está escrito, Chris. A ver, el flaquito Víctor dice, buenas noches, reportando sintonía. El flaquito Víctor, un abrazo caballero para usted. Escuchamos el audio de Hernán Merchan y vamos con más. A ver, ¿qué nos dice Hernán?
1: Saludos cordiales, estimados amigos de La Chismosa. Un saludo especial desde el barrio Río de Quito, de la esquina del Big Chef. Una canción, por favor. Oh, mamá. La canción de Pablito Ruiz, por favor. Muchas gracias y de antemano un excelente y bendecido nuevo mes. Bendiciones para todos. Muchas gracias.
0: Lo mejor para usted, caballero. Ya checamos su éxito. ¿Quiere usted escuchar alguno en especial? ¿Quiere recordar algo? Pues 099-104-17 preferencias. Queremos escucharle. Queremos audios. 20:15. Avanzamos.

0: Ok. 20 horas con 26 minutos. He escuchado grandes éxitos. Hola, buenas noches. Dice, a ver, ¿de quién se trata? El Titi. ¿Será mi amiguito el Titi, el que conozco? No hacer el Titi. ¿De quién se trata?
1: ¿Ya está por acá?
2: Ya han llegado puntualito las...
1: Ah, caramba, no.
2: Espere un momentito.
0: Se me pasó. Verá. Un ratito, ya, una cancioncita más que les das. También se las ensayen bien, porque la semana anterior me quedaron de miedo. Queriendo conversar con ustedes, amiguitos. Alguien me sugirió y me dijo que el programa romántico debe llevarse a cabo con una voz más romántica.
1: Más ronca y peluda.
0: Más ronca y peluda. Correcto. Como un locutor de antaño.
1: Y para eso es usted, Dieguito.
0: Exactamente. Entonces yo había dicho, ok, pues lo vamos a ensayar. 20 horas, 27 minutos. Es que uno tiene la esencia y no se la puede perder también. Entonces tiene que manejar en base a eso. Conversamos esta noche, amigos. De pronto usted en este momento se engancha. Vaya, casi al final del programa. ¿Cuáles son esos motivos? ¿Cuáles son esos motivos que ocasionan problemas, discusiones, enfrentamientos entre la pareja? Y hay uno que a muchos no les gustará de pronto tocarlos, porque temen mucho a ser eludidos, y es la intimidad en la vida marital, es decir, en la vida sexual. Las discrepancias sobre la frecuencia, el deseo, lo que pasa cuando nos quedamos de manera insatisfecha, o la falta de conexión emocional y física, son temas sensibles que suelen generar inseguridad y discusiones. Ya para qué entrar en eso, ¿no? La inseguridad que puede conllevar la intimidad en la vida sexual. Realmente muy, pero muy de tomarlo con pinzas y un tema de tratarlo. ¿Qué dije yo de tratarlo? Sí, debe ser tratado como se merece. Dele la importancia que requiere. Ok, vamos con una canción y les hacemos pasar a nuestras amiguitas.
1: Sí, me parece perfecto.
0: Vamos con más música.

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Música de Orlando Netti. A ver, tenemos una pequeña micrófono. Ya lo solucionamos. Cristian, estimado Dieguito, dice profeta. Muy buenas noches, del ser. No andaba perdido, andaba de parranda. Éxitos a ustedes. Dios les bendiga siempre. Por favor, una

0: están escuchando en Zamora Chinchipe. Mi amiguito Ángel, ¿estamos bien? Ángel Ramiro. Un saludo para ustedes, un abrazo fuerte. Ya lo vemos su canción también. A ver, ahora sí, póngales. Venga.
1: El vallenato, la bachata y la salsa son las cariñosas.
0: Feliscópolis, 23 minutos. El segmento más esperado, puede ser que sí. A ver, señorita del vallenato.

0: Ya si no entendió la canción, espérenme otra canción para repetirle. Ya. Yo creo que al buen entendedor, poquísimas palabras. Suficiente. Ya se acabó. Ya no tiene nada más que hacer ahí.
1: Ya no hay vuelta atrás.
0: Ya no, ya no. Ya para qué. Como dicen por ahí, algo muy trivial. La vida continúa. 20 horas 43 minutos. Ganas de tomarme la gasolina, dice que tengo para cortar el césped.
1: Tómese lo que tenga.
0: Chúpese lo que tenga. A ver, lo escuchamos al Marcelo Flores. A ver qué nos dice Marcelito.
1: Vaya ahí, machico. A ver.
2: Dímelo, Marcelito. Saludos, mis amigos de la Chismosa. Saludos desde aquí, desde Queens, Nueva York.
3: Ok.
2: También para decirles que hoy estoy cumpliendo mis 38 años. Y como no agradecer a mi familia, al amor de mi vida, Lupita, gracias por estar siempre ahí conmigo, a mi hija, a mi hijo, a mi papá, a mi mamá, a mis cotorritos que siempre los tengo vivos, y a mis hermanos, a toda mi familia, muchas gracias por estar siempre conmigo, y que venga otro año más de alegría y siempre con la Chismosa. Muchas gracias, mis amigos. Una cancioncita ahí de los Hayaks, por favor.
0: Marcelito está de cumpleaños. ¡Que vive el cumpleañero! Que Dios Todopoderoso le bendiga, que derrame bendiciones sobre su vida, sobre sus seres queridos, sobre todos los que usted anhele en su corazón. Eso que Dios siempre provea para usted, Marcelito Flores. Lo mejor. Un feliz cumpleaños. A ver, 099-104-1100. La siguiente cariñosita, y me parece que la última. ¡Salsa! ¿Qué te pasa? Si ayer hasta me presumías en los estados, poniendo que estabas feliz, según tú. Ay, es que me alejé de alguien para estar mejor.

0: vamos a hacer algo. 20:49.
1: Este última, en la recta final de ese programa, vamos a complacer los audios que lleguen, ya. La canción que usted quiere escuchar. Obviamente que esté dentro de la estructura de Discópolis, es decir, de las baladitas, ¿ya? Lo que usted quiere escuchar. Audio y complacemos, ya. Lo que usted tenga. A ver, ¿qué dice por acá? Marcelito, habíamos escuchado, casi me atraso. Bueno, esto ya vimos lectura. ¿Qué tal, amigos? Buenas noches. Si pueden, por favor, poner algo de los Iracundos. Perfecto, me parece bien. Pero si tenemos audios, mucho mejor todavía. Saludos, dice amigos. Algo de Leonardo. Ok, también ya vemos. Queremos audios. 099-104-1100.

0: audio que nos llegó y sonaba ya. Nosotros habíamos dicho recta final, audio y suena su canción. ¿Qué nos dice la Gaby? A ver, Gaby. A ver, Gaby.
1: Esas mentiras de John Sebastián, por favor.
0: Se la traen, Gaby.
1: Please, please, please.
0: Se la traen, Gaby.

0: en atraso del programa. Saluditos también, dice aquí el sector de la Uncovía. Perfecto, buena música, escuchando con ustedes. Lo que hacemos es complacer. El Ultra, ¿qué nos dice el Ultra por acá?
1: Buenas noches. Por favor, la canción de Luis Ponzi, Imagíname sin ti. Felicidades, hace un excelente programa. Un feliz inicio de semana para ustedes.
0: Toma el dedo. Dos dedos para el Ultra. Qué bacán. Gracias, Cristian.

0: la magia para el Cristian.
1: Ok, nos había pedido hace rato. Gracias, Cristian, se luce como siempre con esa bacán diseño.
2: Sos un crack.
0: Sos grande, Cristian.

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1: Ay, Señor Jesús.
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1: Ya estamos con el saco al hombro.
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1: A ver, señores, damas, caballeros, niñas, niños.
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1: ¿Cómo no agradecerles el que nos hayan acompañado?
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1: Es momento de seguir nuestro camino.
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1: en la mente.
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1: Yo quiero desearles absolutamente lo mejor de lo mejor.
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1: The best of the best. ¡Ah, caramba!
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1: Que Dios Todopoderoso les cuide, les bendiga, les proteja. Que todos podamos llegar a ser todos los días triunfadores.
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1: De las cosas de la vida propiamente, pero más aún en el amor. Nada, absolutamente nada vale si no hay amor.
0: De la vida y del
1: nada. Así dijo hoy día el padrecito en el culto. Primero, todo se hace con amor verdadero. Si no hay amor. ¡Ushkala! ¡Kisha! Vamos a casa. Gracias, profeta.
2: Nos vemos, señoras y señores.

0: nuevo mes. Vamos a entrarle con todo. Mandémosle con todo. Muchas gracias a la gente que nos acompañó. Y ya que estamos hablando del amor,
1: si luchar es lo corriente.
0: Vea, ya que estamos hablando del amor, si usted esta noche va a terminar, pues va a acostarse, luego va a descansar, pero eso va a ser el amor. Hágalo bien hecho. Caso contrario, ni la toque. Muchas gracias a la gente que nos acompañó. Próximo domingo, 18 horas en punto. Pasamos listo. Mientras tanto, sean felices. Por

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2: ¿Qué tal, amigos? ¿Qué tal, amigas de la sintonía? Reciban un saludo muy cordial de bienvenida de su amiga consejera de hoy, mañana y siempre, la hermanita siriana. En nombre de nuestro Señor Todopoderoso y en nombre de nuestra Santísima Virgencita del Cisne, nuestra Churonita, sean todos y cada uno de ustedes bienvenidos a un programa más de su vida y su destino. Aunque sientas el cansancio, aunque el triunfo te abandone, aunque un error te lastime, aunque un negocio se quiebre, aunque una traición te hiera, aunque una ilusión se apague, aunque el dolor queme tus ojos, aunque ignoren tus esfuerzos, aunque la ingratitud sea la paga, aunque la incomprensión corte tu risa, aunque todo parezca mal, vuelve a empezar. Así es, queridísimos hermanos, el día de hoy usted va a tener ese optimismo y va a volver a empezar. Nunca es tarde, queridos hermanos, para volver a empezar. Hoy usted va a poner ese granito de arena y va a empezar con pie derecho y dice, hoy día quiero cambiar, hoy voy a ser diferente, hoy voy a ser otra persona en la que yo quiero ser un triunfador, no quiero quedarme ahí estancado o estancada. No, queridos hermanos, hoy es el día propicio, hoy es el día bueno, favorable, mágico, astrológico, esotérico, para que usted alcance el éxito, alcance la felicidad. Su suerte está atravesada, su suerte está bloqueada, usted tiene energías negativas y cada vez usted está peor y peor y peor. Entonces hoy es el día en donde usted va a venir a verme, va a venir a visitarme y va a venir con fe, queridos hermanos, con muchísima fe, donde la hermanita siriana, con todo gusto, las puertas de mi casa están abiertas para que usted venga a conocerme, venga a verme, venga a visitarme y venga usted a encontrar la salud. Usted, su salud está quebrantada, su salud ya no encuentra mejoría. Usted quiere encontrar su mejoría, venga a verme. Usted quiere tener suerte en su negocio, en su empresa, quiere tener paz, armonía en su hogar, quiere que reine la felicidad, entonces venga a verme. Yo soy su oportunidad. La hermanita siriana por muchísimos años atendiendo en la misma dirección, en la misma ciudad, ciudad de Cuenca. Por los diferentes países que yo he viajado, queridísimos hermanos, he traído secretos, amuletos, ventajas. Le preparo a usted los riegos, le preparo el sahumerio bendito, le doy a usted el talismán, el amuleto que usted necesita para protegerse de todo mal, para que usted quede protegido, para que el dinero le luzca, le alcance, le rinda. Le atraigo el amor, le apresuro el matrimonio, le hago un amarre eterno fuerte, le hago el amarre blanco, el amarre para que usted así amarre a su pareja, amarre a su hogar, su casa, para que usted amarre los negocios, porque también se amarra a los negocios, queridos hermanos, para que el negocio rinde, alcance, para que usted no sea víctima de un salamiento, para que usted no sea víctima de un daño, de una maldad. 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Queridísimos hermanos, quiero agradecer hasta donde alcanzan estas potentísimas ondas de esta su emisora amiga. Quiero agradecer a todos mis hermanos de allá en los Estados Unidos, también quiero agradecer en España, en Canadá, quiero agradecer a todos mis hermanos que me sintonizan allá en Queens, quiero agradecer en San Antonio, en Pensilvania, en Connecticut, en Virginia, quiero agradecer a todos mis hermanos también acá en El Cañar, en Azogues, Biblián, Racar, Tarqui, Oña, Santana, El Sixi, Paute, Gualaceo, también Cumbe, La Troncal. Todos mis hermanos que me están enviando sus testimonios de fe, de agradecimiento, y están enviándome siempre con una misiva, siempre para que su nombre no salga o para que usted diga, deme lectura, hermanita Siriana, mi mensaje, pero no diga mi nombre, queda en reserva. ¿Quiere usted que le dé su respuesta por interno? De igual manera lo hago. Queridísimos hermanos, este es su programa, su vida y su destino, en donde día a día estamos llegando con la respuesta, estamos llegando con esa ayuda que usted necesita, con esta mano amiga.

negocio, para que el dinero le rinda al alcance, para que se le multiplique, para que usted tenga suerte en los juegos de azar, para que el dinero así alcance en sus manos, pueda pagar sus deudas, pueda adquirir usted su casita, su vehículo, realice sus viajes, para que usted haga y realice todo lo que usted ha soñado. Sí se puede, queridos hermanos, cuando se propone. Sí se puede. Nada es difícil en la vida, nada es imposible. Cuando se quiere, todo se puede, queridísimos hermanos. Voy a dar contestación a la amiga de nombre Karina. Karina me dice: hermanita Siriana, nosotros con mi esposo tenemos 40 años de casados, pero que últimamente mi esposo ha cambiado, ya no es el mismo de antes, peleamos mucho, él se nota un cambio bastante brusco. Dígame, hermanita Siriana, si él me está engañando o no. Amiguita de nombre Karina, quiero decirle que su esposo toda la vida, siempre, toda la vida a usted le ha engañado. Lo que pasa es que usted no se ha dado cuenta. Él es un hombre mujeriego. Siempre, siempre está tratando de estar con una o con otra mujer. Lo que quiero decirle, amiguita Karina, de que él ahora últimamente encontró una mujer de la cual sí está encariñado, y ahora es el motivo de que él incluso quiere llegar incluso a separarse, a dejarle, a separarse de usted. Amiga Karina, venga a verme lo más pronto posible, que le voy a ayudar. Yo soy el cupido, le voy a hacer un trabajo, un amarre fuerte para que su esposo deje de ser mujeriego. Esa es la verdad, amiga Karina. Gracias, le dice la hermanita Siriana, por haber participado en este tu programa, Tu Vida y Tu Destino. Recuerden que la hermanita Siriana, estoy haciendo las limpias los días martes y viernes. Venga a retirarse el mal ojo, el mal aire, el mal viento, y también atraer a la pareja, al ser amado. A la amiga de nombre María Mercedes, que me dice: hermanita Siriana, yo soy soltera, ayúdeme, pero tengo un hijo, soy madre soltera. Quiero que me diga qué está pasando conmigo, porque no he tenido ningún otro compromiso desde que tuve este fracaso, jamás he vuelto a tener un compromiso. Amiga María Mercedes, analizo perfectamente, nacida el 4 de febrero, y quiero decirte que tienes una racha de mala suerte en el amor. Desde que fracasaste, has rodado como una pelotita de mano en mano. Ningún hombre te ve, te toma en serio, ni tampoco te ofrece matrimonio, debido a, amiguita, la sintonía que tu suerte en el amor está cruzada. Ven a verme lo más pronto posible, te voy a hacer una limpia con mi piedra lumbre. Mientras tanto, hazte un baño, coge un poco de ruda, romero, y hazte un baño, coge flores rojas y rosas rojas, y que con eso tú haz un baño, cocina en 2 litros de agua y báñate. Y ven a verme, que te voy a dar el jabón, que es el jabón para el amor, para abrir los caminos, y también te voy a dar el amuleto del amor. Con eso vas a ver que vas a conseguir una buena persona para que llegues a la cruz del matrimonio. Gracias, te dice la hermanita Siriana. Tengo al amigo de nombre Néstor, que me envía desde Saraguro, y dice: hermanita Siriana, mi negocio está yendo completamente mal. Yo tengo un taller, una mecánica, he tenido muchísima suerte, siempre me ha ido muy bien, pero ahora últimamente me está yendo completamente mal. Se han retirado las personas que venían conmigo, que son mis clientes, y ahora no tengo clientes. Hermanita Siriana, ayúdeme, por favor. Amigo Néstor, que me envías desde Saraguro, amigo Néstor, quiero decirte que en tu taller te botaron un daño, te hicieron preparar un salamiento donde esos brujos maleros, y eso te botaron de puro coraje y de envidia. Tuviste pleito con un cliente tuyo que no quedó satisfecho. Él fue el que hizo ese salamiento para verte a ti destruido. Amigo Néstor, ven a verme lo más pronto posible para poder ayudarte y decirte lo que tienes que hacer de inmediato en tu taller, en tu negocio. En lo que tú vienes a verme, consigue tú un poco de agua bendita, pon 2 cucharadas de azúcar morena, un poco de miel, y haz un revuelto todo eso, y limpia tu negocio, limpia tu taller lo más pronto posible en lo que tú me vienes a ver, para darte el amuleto, el protector, y hacer el amarre del dinero. Amiga de nombre Vilma Magali dice: hermanita Siriana, soy desde el Sixi, le envío, es un testimonio de fe, de agradecimiento, porque hace 3 años usted me ayudó, y gracias a Dios estoy muy bien con mi esposo. Mi esposo me había estado engañando, pero gracias a usted recuperé el amor de mi esposo y también de mis hijos. Por eso le envío este testimonio de fe, de agradecimiento, y que Dios le pague y que Dios le ayude, hermanita Siriana. Gracias, amiga Vilma, gracias por tu testimonio de fe,
de agradecimiento. Para mí es una satisfacción haberte ayudado y seguir ayudando a todos mis hermanos que me necesitan. Haciendo la invitación muy cordial a mis hermanos de allá de El Cañar, de Azogues, a mis hermanos de Biblián, que ya está listo el kit esotérico para que puedan enviar a sus familiares allá a los

0: Estados Unidos, también a España. Usted tiene familia allá lejos en España, se encuentran enfermos, están mal. Tráigame la fotografía que yo le voy a ayudar. Le preparo el kit esotérico y les enviamos para que así encuentren la recuperación y se encuentren bien. Queridísimos hermanos, usted beneficiese con mis recetas mágicas. Atraiga siempre la salud, el dinero, el amor, atraiga la felicidad, el éxito. Usted sea un triunfador, no sea un fracasado, por favor. Usted sí puede ser una persona triunfadora en la vida, siempre y cuando usted se proponga y que venga a recibir el amuleto, el talismán, los protectores que yo le entrego a usted. De los diferentes países que yo he viajado, he venido trayendo secretos, amuletos, para poderle dar a ustedes, queridísimos hermanos. Tengo a la amiga de nombre María. María dice, hermanita Siriana, ya he hecho todo lo posible por mi salud, pero no encuentro la mejoría. Cada día me siento peor y peor. Yo le escucho a usted todos los días en la radio. Quisiera que me ayude y me diga qué es lo que está pasando con mi salud. Tengo muchos dolores de las piernas. Mis piernas se están completamente hinchadas y ya no puedo ni caminar. Ayúdeme, hermanita Siriana, por favor. Gracias, amiguita, por confiar en tu amiga, la hermanita Siriana. Estoy analizando perfectamente y quiero decirte que lo que pasa es que a ti te botaron en la entrada de tu casa, te echaron un salamiento, que te echaron, ese daño era para tu esposo, pero tú lo pisaste y lamentablemente adquiriste este daño, esta maldad. Ven a verme lo más pronto posible, tráeme un poquito de la tierra de la entrada de tu casa, que te voy a ayudar y te voy a decir lo que debes de hacer, porque tienes que hacer una limpia lo más pronto posible tu casa. Y también tienes tú que curarte, ven a visitarme lo más pronto posible, porque te voy a dar un florecimiento con ya preparado, que te voy a preparar para que puedas así salir todo ese daño, salir toda esa maldad y tú te quedes completamente bien, amiguita. Gracias, te dice la hermanita Siriana, por participar en este tu programa, Tu Vida y Tu Destino. 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Esto ha sido todo por el día de hoy. Estamos llegando al final de este su programa. Mil gracias y esperando estar el día de mañana.
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0: ¿Nos extrañaron? Aquí estamos, señoras y señores.
1: Nos vamos en mayo y regresamos en junio. ¿Cómo va a ser posible eso?
0: Ya medio año, primero de junio del 2026, 5 de la mañana con 3 minutos, 5 con 3. Como siempre, yo no vengo solo, no. Bien acompañado estoy, aquí está Papá Alberto.
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0: Arrancamos el madrugón de la Chismosa Radio.
1: Muchas gracias. Cómo no saludar también con este DJ, este caballero, que todos los días le pone esa música bacana, ¿eh? Con esos efectos que le saca una sonrisa. Encendiendo la consola es el señor
2: Gabriel Ucho.
3: Muy buenos días, aquí estoy para servirle a Dios y a ustedes.
1: ¿Qué tal, compañeros? ¿Todo bonito, todo chévere?
4: Sí.
1: ¿Qué tal fin de semana, papá Alberto?
0: Excelente, excelente fin de semana.
1: ¿Se portó bien?
0: Uy, imagínate que me voy en mayo y vengo en junio.
1: Hijo de su mangale.
0: Un mes,
1: Dios
0: fuera
1: Dios.
0: De la radio. Un mes, ¿qué fuera tal? De la casa.
1: No estará, cuidado.
0: Un mes, fuera de cobrar.
1: No.
0: Un mes, imagínate, lejos de todos. Nos estamos viendo al otro mes, imagínate.
1: Al otro mes, tantos días.
3: Ya.
1: Señoras y señores, quien les habla, chico mambrito, pero con gargüero grandote. Yo soy Nelson,
0: el mocero mayor.
1: El nene yunga. Rumbo hasta las 8:30. Bienvenidas, bienvenidos al madrugón
0: de la Chismosa Radio.
1: Cuando usted guste, papi. Estuvimos también de semana con un padrino de

0: Saludos para nuestros amigos que nos están mirando en el TikTok. Muchas gracias. Saludos para Elizabeth Quito. ¿Cómo estamos? Carlito Bonete. Buenos días. Saludos cordiales para la gente de Trujillo, Perú. Para nuestros amigos de San José de Raranga. Buenos días de Yumbito. Saludos para Medardo González desde California, Los Ángeles. Buenos días. Full sintonía con el madrugón
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0: Nelson León. Buenos días, madrugones, un buen inicio de semana, que todo les vaya bien, con la bendición de Dios. Saludos, muchas gracias, mi tocayo. Y en la Villa Unión, full sintonía, 5 de la mañana con 10 minutos. ¡Vamos, Alberto!
1: Oye, estos de la Bella, unos para una pelada, ¿qué han sido?
0: ¿En serio?
1: Pues, ¿en serio, hermano? Saludamos a Leo Eventos, al más duro de las comadres.
0: Leo Eventos, el barater.
1: El barater. Pero hay trabajitos.
0: No. ¿Cuándo entenderán que no hay que dañar el mercado para tener trabajo?
1: Otros van gratis.
0: No.
1: A él también le han quitado, dice un chip. Sí, ¿por qué? Porque están dando sonido gratis.
0: ¿A dónde más, pues?
1: Así, ¿cómo? ¿Y cómo viven? ¿Sobreviven?
0: Claro.
1: Sí, también está asustado.
2: Hasta esto estabas, ¿no?
0: Ahí está, pues,

0: ¿Ya? El hombre de los tres hogares, Germán Domínguez.
1: ¿Tres hogares?
0: Tiene tres hogares.
1: ¡Caramba!
0: Me sorprende, de verdad me sorprende.
1: ¿Bien está? Es porque puede.
0: Digo, ¿y hace cuánto?

0: Muchas gracias. ¿Quién dice el Gabrielito no? Para el que cobra bien, hay el baratero.
1: Para el baratero, el que va gratis.
0: Ay, Dios. Pero si Leo está casi por ahí, como está viendo gratis, me imagino.
1: Así, ¿cómo sobreviven ustedes? Digo, ah, digo, hijito, vos vienes de mi escuela, cobra caro, digo. Claro, los buenos nos hacemos valer. Hey. Ahí estaban gozándonos, pues, un poco. Con esas sonrisas que comentan, pues, cuántas peladas tienen.
0: A propósito, un saludo muy especial para el señor Julio Brito. Buenos días, le enviamos un fuerte abrazo. Disfrutaron del programa. A los tiempos, don Julio, ¿dónde estaría andando?
1: En la competencia anda escuchándolo.
0: ¿Serio?
1: Sí. ¿Para qué le está saludando al man?
0: No creo, don Julio.
1: Sí, sí.
0: ¿Serio, serio?
1: Yo lo escuché. Y un día la voz de ese taxi ni bola me para.
0: ¿En serio? ¿En serio?
1: ¿Será porque está con taxi nuevo?
0: Vamos con música, dice Juan. 5:15, 5:15, venga. Estrellita mañanera.
2: Así.
0: Qué linda canción esta, papá Alberto.
1: Uy, cuando tenía mis 17 años salió esa canción.
0: ¿En serio?
1: Sí, señor.
0: Ya hace siglos.
1: Más de un siglo y medio.

0: disfrutando del programa. Buenos días, Papá Alberto, Nene Yungar y Chewán. Saludos aquí, escuchando a full volumen el madrugón de la chismosa. Buen inicio del mes y de la semana. Bendiciones. A propósito, hoy, día del niño.
1: Hoy me siento un niño.
0: Hoy se siente un niño.
1: ¿Quién me da el regalo?
0: ¿Quién nos da el regalo, cara?
1: Hoy somos los tres niños. Hoy no vamos a regalar a nadie nada, sino queremos un regalo. Hoy nos sentimos niños.
0: Hoy nos sentimos. Siéntase todos los días niño. Qué lindo compartir con los niños. Le relaja el alma. Le llena de nuevas vibras.
1: Uno solo vive feliz.
0: Así es.
1: Saludamos en la comunidad de verde para Jessica Guanoquiza, eterno oyente del madrugón de la chismosa.
0: Sí, muchas gracias. En Miraflores también, Juan, teníamos una cantidad bárbara de oyentes del evento que tuvimos el fin de semana. Mucha gente se acercó a saludar. Preguntaban, ¿y qué es de Papá Alberto? Dicen, ¿dónde está ese cuchito? Pensé verlo aquí.
1: No, pues estaba ahí eso, el sábado por otro evento.
0: Sí, sí, otro evento. Y yo también dije, ya la edad no le permite salir mucho.
1: Yo duermo a las 5 ya.
0: A las 5 de la tarde ya está bien.
1: Meto la canasta de lana.
0: Muchas gracias. Vamos con música. Señor Gabriel Ucho.
1: Escucha los sonrisas, déjale ser mujeriego. Después andas asustado ahí.
0: Ay, ay, ay.
1: Deja de ser como el Nelson.
0: ¿Nelson León?
1: Exacto, ay, ser Miss B.
0: Confirme, tocayo, no creo.
2: Déjenme en paz.

0: para nuestros amigos. ¿Cómo estamos? Buenos días ahí en Azogues. Gracias a la gente maravillosa en Cojitambo. La gente maravillosa, espectacular de San Miguel de Poroto. ¿Cómo estamos? Buenos días. Taday, Huapán a full sintonía, papá Alberto.
1: Tantas lindas comunidades de la ciudad de Azogues que nos escuchan y nos llevan en su corazón.
0: Muchísimas gracias. 5 de la mañana, 24.

0: 5 de la mañana, 26 minutos, 5:26. Saludos para la señora Delia Zumba. ¿Cómo estamos? Buenos días, chismositos. Aquí ya, rumbo al trabajo. Saludos, nene, Papá Alberto, DJ Juan. Desde Queens, lindo inicio de mes y linda semana. Bendiciones. Gracias.
1: Gracias.
2: Gracias, doña Delia.
0: Doña Delia.
2: Cuñada de DJ Juan.
0: Muy bien, muy bien. Más mismo es el DJ Juan. Más mismo es. Muchas
2: gracias. Come callado.
0: El DJ cotizado.
2: El de la lengua traviesa.
0: El de los dedos mágicos.
2: El más cotizado.
0: Dios mío.
2: Gracias a ustedes, tomo cafecito. Gracias a ustedes, una camisetita. Gracias a ustedes, un pantaloncito. Imagínense cuántos cariños tener estos dos sementales aquí.
0: No, no, no.
2: DJ Juan.
0: DJ Juan es el duro. Vamos.

0: 4 minutos en el Austro Ecuatoriano.
1: Dale a avisar, porque ya está al aire, papá Alberto, hable en serio. Saludos, recuerden 099-1041-100. Esa es la línea, chismo sea con nosotros. Saludos hoy a tu niño especial, a tu niño, ese niño interior que llevas dentro también, claro, ese niño que tienes en casa.
0: Hoy me siento un niño.
1: Hoy se siente un niño.
0: No me pidan nada, porque soy un niño.
1: Es un niño. Estamos chidos. Muchas gracias. Saludos para mi pan Adrián. Desde Pisgel. John, una música de Byron Caicedo, El Anillo. Ya, muchas gracias. Le buscamos la canción. Muchísimas gracias. 5:34 a.m.
0: Oye, nene.
1: Dígame.
0: Es más, soy un niño.
1: ¿Por qué?
0: Estoy con un deseo.
1: ¿Deseo de qué?
0: De una doble sentido.
1: Ah, caramba, no estará. Cuidado, papá Alberto, cuidado.
0: Pero de escuchar una canción, dije.
1: Ay.
0: No dije de una de ellas.
1: El fin de semana estuvimos con ellas, ¿no?
0: Sí, por ahí hay unas fotos, pero Diosito.
1: No hay que subir eso, cuidado.
0: ¿Sí? Sí, han subido ya.
1: ¿Ya han subido?
2: Rica esta guambra.
1: Este es Sensation, a decir.
0: No. El mono ha subido ya. Nosotros, cuidado.
1: Cuidado con estar dañando la imagen, monito. Cuidado. Semejantes imágenes aquí.

0: San Bartolomé también.
1: Ah, tu lindo barrio, barrio.
0: Mi lindo barrio, barrio, sí señor.
1: Barrio de las asesoras de crédito.
0: Asesoras de las artistas.
1: De las primas.
0: Vamos con música, señor Gabriel Ucho.
1: Ni yo, que es mi parroquia, digo eso.
2: Ay, componte, componte.
1: Muriendo y me va a dejar este ya. Igualito al sonrisa este quijeo me ha salido este.
2: Hasta que se entere la ñora, pero
1: no, al sonrisa la ñora ya le ha aceptado ya.
0: ¿En serio?
1: Con tres hogares.

0: tengo por acá. Hola, buenos días, chicos. Les saludo desde New York. Como siempre, tempranito, escuchándoles mientras preparo el lunch a mi esposo. ¿Podría ponerme la canción de Sangre Schwar? Cuídense mucho. Saludos y bendiciones. Que tengan una excelente semana. Muchas gracias. Qué linda una mujer que haga eso, papá Alberto.
1: Uy, es lo más divino de la vida.
0: Claro. Saludos cordiales para todas las... esposas,
1: para todas esas personas y esas señorotas, señoras que soportan
0: a esos...
1: el mal genio,
0: híjole,
1: todo del hombre,
0: ese
1: todo.
0: Pezuñero,
1: ese irresponsable, ese mocero, ese mujeriego, todo. todo. Y ellas, pero si hay, de
0: ahí
1: 100
0: está.
1: Hay una.
0: Sí, sí, ahí
1: esto,
0: está.
1: El primer problema, me voy.
0: Tope. Dice que ahí en Estados Unidos es así, ¿no?
1: Esas mujeres que soportan son muy poquitas.
0: Sí, poquitas.
1: Y ellas son las que llegan a vivir y a disfrutar del triunfo.
0: Así es. Saludos cordiales para ellas. Muchas gracias por existir, mujeres valientes. 5:38 p.m. DJ Juan.
1: Saludos, Vivi.
2: Mercedita.
1: Para mi esposa, Merceditos, sí. También.
0: Mujeres de guerra.
1: Sí, no, ya si cuento hubiera mandado poniendo hace rato.
0: ¿Sabes lo que dice la Bibi? Cholito, por mí estás viviendo. Si no estuvieras debajo de un puente.

0: las estrellas que iluminan el mundo con su alegría. Cada niño es una historia maravillosa que apenas comienza. No dañen esa historia bonita de los niños, papá.
1: Primero, no le enseñen a mentir.
0: Exacto.
1: Lo primero, lo primero. Segundo, enséñenle a saludar.
0: Los valores.
1: Enséñenle respeto. No le mimen a ese guagua porque no le están haciendo un bien, le están haciendo un daño. No sean malitos, cuídenle bien a ese niño.
0: Muy bien, qué lindas palabras sabias de Papá Alberto, ¿no?
1: Yo pasé por todas mis épocas.
0: Claro que sí. Papá Alberto ya vivió esta vida y la otra y cinco más.
1: ¿Y cuántas más me tocará?
0: Sí, es cierto que los humanos nos volvemos a reencarnecer en los animales de una vez
1: fallecidos. Así dicen, las leyendas dicen.
0: Sí.
1: Habría que seguir estudiando.
0: ¿En qué animal se encarnecería Papá Alberto?
1: Yo en un caballo.
0: ¿Un caballo?
1: Me gustaría ser veloz y rápido.
0: Veloz y rápido. DJ Juan. La tortuga, dice.
1: En un cuy, dice.
0: En un... Yo en un burro, papá.
1: Es que... Bueno, las orejas te sobran.
0: Los ojos te sobran. Buenos días, Papá Alberto. ¿Me puede ayudar con una memoria con la música del horario suyo? Dice, soy César Collago. Por favor, es para llevar donde no tengo compañía. Molón, dice. Muchas gracias.
1: Encantado de la vida.
0: Muchas gracias. Sí, tenemos flash memories a la venta. Sí, sí, sí, sí. Muy bien, muchas gracias. Puede acercarse acá a la cabina. En nuestro horario, pero de 5 a 8 y 20.
1: Ya, ya, hay la competencia. De memorias, pero.
0: Buenos días, un lindo comienzo de semana lleno de bendiciones. Muchas gracias, mi querida Rosita Landia. Allá en Quito, le enviamos allá en el Valle, le enviamos un fuerte abrazo. DJ Juan.
1: Cuando guste, DJ Juan, el de la lengua traviesa.
0: Ay, ay, ay. La canción es uno de aquí.

0: las mujeres. Andaba con la fuego, ¿qué pasaría?
1: Sí.
0: Ahí andaban quitando.

0: hermositos. Niño Albertito, niño Gabrielito, niño Nelsoncito. Aún tienen esa alma de niño porque toman tetita.
1: Todos los días. Doble tetita.
0: Doble tetita, claro que sí. Muchas gracias, mi querida Maggie. Le enviamos un fuerte abrazo. Buenos días, chismositos. Aquí escuchándole como todos los días. Lindo programa. Nos saluda Marlene desde Octavio Cordero Palacios. Un saludo muy especial para los niños hermosos, para Christopher, Carol y Catalea, que les amo mucho. Y que hoy tengan un hermoso día. Qué lindo, maravilloso. Muchas gracias. Saludos, chismosa, escuchándoles desde Loja, sector La Banda, full sintonía del madrugón. Me podrían poner la canción del Travoltoso de Juanita Urbano. Le vamos a buscar, muchas gracias, Dios le pague. Vamos con más música, este es el madrugón
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0: Dale, papi.
2: Son la número uno.

0: Alberto.
1: El niño Albertito.
0: Y el niño Alberto.
1: Albertito. Con cariño.
0: Hoy día no. Solo queremos regalos. Porque somos niños.
1: Eso es cuando ya la temporada de clase finaliza, ¿ya? El teléfono celular. Pila con eso. Eso sí hay. Solo 10.
0: Que venga con 9, vaya volviendo.
1: A ver, tengo un saludo muy especial para mi pana Luis del 0003. Buenos días, madrones. Un saludo de cumpleaños para mí mismo, por favor. Pero por supuesto, que sigas cumpliendo muchos añitos más. Que Diosito te bendiga. Pórtate bien. Hoy mímate con una rica comida.
2: Un rico. Con las cariñosas.
1: No.
0: Y siéntate un niño. Hoy gatito siéntate. Roldán, en donde quiera que estés escuchando la chismosa.
1: Muchas gracias.
0: Siéntate un niño, gatito. Un guau a mí.
1: Sí, le di, ¿sabe lo que he estado haciendo? Jugando ahí en ese, ¿cómo sería? De ese puente que cruza del mol del río al mol del alto.
0: Ya.
1: Zapateando ahí como niño jugando.
0: Todavía tiene alma de un niño, pero belleza. Los que tenemos alma de un niño, no nos envejecemos.
1: Sí, señor. Esa sí tiene toda la razón. Yo por eso ni crezco, porque todavía tengo alma y cuerpo de niño. También el Gabrielito Ucho. Ahí vamos con música. 5:49 a.m.
0: Suquita de los jugos. Feria Libre. Comedores Mayrita.
1: Buenos días.
0: No te pondrás en esa guambra.

0: Sayaucí, corazón
1: de Jesús. Saludando a otro niño.
0: Muchas gracias. Mi pana Víctor, ¿cómo estamos allá en los Estados Unidos? Aunque quieren ser caballo, burro y el Juli, dice, caramba, excelente día, bendiciones. Chau, chau, villamiquitis. Santi Ochoa, ¿cómo estamos? Buenos días. Y buenos días, licenciado Nelson, dice, licenciado Alberto, ingeniero Juan. Quiero desearles el mejor de los éxitos en este nuevo inicio de mes. Que Dios me los bendiga y los proteja, amén. Buenos días, aquí estamos reportando sintonía El Madrugón de La Chismosa, el número uno. Como tiene que ser, mijo, muchas gracias. Y es parte del staff del Madrugón.
1: Oye, quita los títulos, estamos diciendo que hoy somos unos niños.
0: Muchas gracias, 5 de la mañana, 51 minutos.

0: buenos días.
1: Los peques ya están alistándose para ir a la escuelita.
2: Yo también escucho la chismosa todos los días.
1: Lindo, muchas gracias.

0: Buenos días, un saludo para todos los niños y para los niños en especial para Josué y Evelita de parte de sus papis, que son unos niños muy inteligentes. Gracias, un lindo día. Felicidades a sus niños, a Josué y Evelita. Felicidad. Hoy un día muy especial, papi Alberto.
1: Hoy es el día más feliz de los niños.
0: Así es. Maggi nos dice, ¿cómo así no están en TikTok? Ya, muchas gracias. DJ Cholo, saludos, mijines. Enviamos un fuerte abrazo.
1: Es que a los niños no nos dejan hacer TikTok.
0: Exacto.
1: Por eso no estamos en TikTok.
0: Yo también tengo alma de niño porque a cada rato quiero chuchitos. Está bien, no tiene nada de malo, eso yo sí, papá Alberto.
1: Son cosas de la vida, ¿no?
2: El Gabrielito, 8.
0: Tengo un reporte de sintonía por video y por audio, Juancito. ¿Qué nos dice por acá el 4970?
3: Buen día, papá Alberto, buen día, Yunga, buen día, Gabrielito, yo, el travieso. Últimamente a ustedes le están siguiendo a los hombres nomás.
0: ¿Cómo?
3: excelente viernes, el cuerpo lo sabe, fin de semana. Aquí Pata Lata, línea 13, Gatito Roldán, como gracias. Siempre activo con la chismosa y el madrugón. Bendiciones, señores chismosos.
0: Bendiciones, muchas gracias. Siguiente.
1: Y el gati chequea a tu hombre.
4: Buenos días, chicos del madrugón. Aquí escuchándoles desde Cristo Rey. Feliz día a todos los niños que escuchen la chismosa. Que tengan un hermoso inicio de semana.
0: Muchas gracias. Dios te pague. Vamos con más. Este es el madrugón
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0: Buenos días, papá Beto.
1: Buenos días. No, hoy día soy niño.
0: ¿Hoy es niño, sí?
1: Yo soy niño. A ver.
0: Límpiate de moco, papi Beto.
1: Nada, voy a...

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3: 6 de la mañana con 3 minutos. 6 con 3. Hoy un día bonito, hoy un día especial, sí señor. Hoy saludamos a todos los peques.
4: Está hoy niño Nelson, hoy niño,
3: niño Juan y hoy niño Albertito.
4: Sí, aquí estamos.
3: ¿Cómo le decían niños de niño? ¿Cómo le decían de niño?
4: Niño Beto.
3: ¿Niño Beto?
4: Sí.
3: Juan, ¿cómo le decían de niño? Ay, Gabo, mía. Gabo le dicen. No me decían nene de niño.
4: No, te decían Javi.
3: No. Javi me dice solo mi esposa.
4: Ay, Dios. ¿Cuál de ellas?
3: La única. Vamos con música. Ese es el madrugón
4: de la chismosa radio. Vale. 104.
3: Estamos viendo ayer el TikTok que me ha pasado. No estará, papá.
4: Todo el show.
3: Todo el show aquí.

0: 6 de la mañana con 6 minutos. Que tengo por acá en el 099-1041-100. Buen día, chismositos. Saludos, bendiciones. A ustedes un buen inicio de semana. Un saludo también muy, pero muy especial para mis niños Emiliano y Dana, que están disfrutando del programa. Muchas gracias. Les enviamos un fuerte abrazo a todos los peques, a todos los niños que están a full sintonía. Algunos ya listos para ir a la escuelita. Otros están con perecita. Otros ya están en la buseta. Tengo un saludo por acá. A ver. Espera, espera, déjame subir por acá. A ver, espera.
1: 099-1041-100.
0: Muchas gracias. Ahí todos los peques están a full sintonía en el día 104.1. Muchas gracias. Ya regreso con audios, ya regreso con audios. Este es el madrugón
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0: saludos cordiales, saludo para nuestros amigos de Miraflores, Papa Alberto, para el señor Oscar Carabajo, que está full sintonía. Un saludo también para los panas de DJ Super R Mixi, para Marco Chañay y Pablito Chañay en Miraflores. Como no, siempre ellos están en sintonía del madrugón de la chismosa.
1: Dios le pague por sintonizar el programa más sintonizado de la radio.
0: Muchas gracias. Y también para los panas taxistas y para los taxi piratas de Miraflores, está full sintonía. Él es el gordito que bailó el diablo humano. Indio hacer bulla y ¿En serio? No puede ser.
1: No les diga eso, wow.
0: Cuidado.
1: Pobrecitos. Deben estar sufriendo.
0: Ya estarán despiertos el arquitecto y la licenciada. Ayer me voy por la nochecita, tipo 7, llego a retirar mi luz. ¿Qué van a salir nada durmiendo? Sí, el arquitecto Marcatomo y la licenciada Carabajo, ¿no? Gracias, mi amor.
1: ¿Qué están haciendo?
0: Matías, ¿dónde estaría? Ay, Juancito, tengo audio, papi. Escuchamos al pueblo, por favor.
2: Muy buenos días a todos los chismositos de acá desde Sayauzí. Les saluda Flora. Y deseándoles un lindo día, que todos ustedes son un corazón de niño que tienen. Que sigan adelante en la prestigiosa emisora que tienen. Que vivan los niños.
0: ¡Que viva! Gracias. Muchas gracias. Siguiente audio.
3: Hola, hola, muy buenos días, mis amigos. El matrón, la chismosa. Bueno, pues aquí diciéndoles que tengan un inicio de semana. Y también un saludito para todos los niños del mundo, que tengan un feliz día. Y especial para mi

0: un abrazo grande a todos.
1: Muchas gracias, Dios te pague. El siguiente audio, dale, rapidito, Juan.
2: Hola, hola, chimositos guapos. Yo viviendo, Chique Huanca, les escucho desde Yusilla, yendo a la escuelita.
1: ¡Qué lindo!
2: Del madrugón de la chismosa.
1: ¡Viva! Muchas gracias, qué lindo, los peques ahí nos hacen el reporte de sintonía.

0: 16 minutos, 6 de la mañana, 16 minutos. Freddy Quito, saludos amigos, un lindo día, muchas gracias. Igualmente, 099-1041-100. Muchas gracias. A ver, tengo un audio por ahí, Juancita, por favor, antes que se nos escapen.
1: Buenas, buenas, ¿cómo estamos, chicos? Muy buenos días, ya reportándome. Buen día, muchachos. Buen inicio de semana. Bueno, voy a saludar, como siempre, a Flavio Lema. Y las muchachas, buenas músicas, como siempre. Que tengan un excelente inicio de semana y toda la semana que les pase bien. Ya escuchándoles como siempre. Y las pilas, muchachos. Saludos, saludos.
0: Saludos, mi amor. Qué buena vibra del pana. Muchas gracias. Por acá nos envían la fotito del desayuno, papá Alberto.
2: ¡Wow! ¡Qué desayuno!
0: Buenos días para todos los niños chismositos. Que tengan un excelente y bendecido inicio de semana y de mes. Que Dios me los bendiga. Yo aquí estoy lista ya con el desayuno para mis dos amores chiquitos. Un lindo día. ¡Qué lindo!
2: Uy, uy. Ya mi sombre.
0: Ya mi sombrecita, a mí también. Vamos, cómo se llama mejor, Gabrielita. Póngale player.

0: música sonando aquí en el Madrugón de la Chismosa, 6 de la mañana con 19 minutos, 6:19. Saludos para nuestros amigos urbanitos, en los urbanitos a full sintonía, conduciendo están, felicidades. Y en el recorrido para nuestros amigos conductores de las busetas, ¿cómo están? Ellos van con esos peques, con esos días, con toda esa alegría, esa buena vibra, papá Alberto.
1: Sí, hombre, así es que quiero mandar un saludo para LBA Multillantas Cuenca.
0: ¿En dónde escuchan ellos?
1: Aquí en la ciudad, porque no tengo la dirección, no tengo nada.
0: Solo me pone eso nada más. Ya, muchas gracias, felicidades. Siempre en sintonía del Madrugón. Le enviamos un fuerte abrazo. ¿Qué tengo acá? Buenos días, nene. Por favor, un saludo para mis dos princesas. Dice un feliz día del niño para Anita Paula y Denise Marcatoma en Miraflores, que las amamos con toda nuestra alma. Que Dios los bendiga siempre de parte de sus papis. Caramba, qué lindo. Felicidades para el niño, para los niños y para Anita Paula y Denise Marcatoma en Miraflores. Saludos cordiales. Vamos con más música. Este es el Madrugón
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0: Lupita. Saludos para Steven Josué y Samantha Valeria. Disfrutando del almuerzo, dice. O sea, ¿cómo?
1: ¿Qué hay, otro merendo? ¿O qué pasó?
0: No sé, debe ser el desayuno, ¿no?
1: El desayuno.
0: Claro, aquí me pone disfrutando del almuerzo. Suquita ya despierte, ¿eh? Eso pasa por consumir mucha cerveza todos los días. A ver, tengo audios, ¿qué nos dice?

0: trabajos, Joe? A ver, dale.
1: Aquí activo, yendo al trabajo, empezando un día lunes. Hoy decida semana para todos y cada uno de ustedes.
0: Amén.
1: Especialmente
0: amén,
1: para
0: amén.
1: Mi esposa Vanessa, para mi hijo Joseph. Un patrón aquí en Nueva York, Long Island. Aunque atrasado, pero pues, por toda la actitud. A ver si el jefe no me regaña. Saludos, éxito. Estoy poniendo acá este sitio del motelazo de los diablitos, por favor. Saludos y éxitos, papá Alberto. Siempre los escucho, aunque no les envío saludos, pero siempre estoy pendiente de ustedes. Especialmente mi esposa es fan número uno de ustedes, Vanessa. Ella se levanta, come lunch y desde que se levanta, hace lunch con su compañía. Éxitos, saludos.
0: Saludos, mijo, gracias. Para tu esposa también y para toda tu familia. Bendiciones. Muchísimas gracias de corazón. Gracias por escuchar el madrugón
2: 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Sí, pero no te atrasarás. Anda puntual, hombre.
0: ¡Vamos!

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6: Por supuesto, tenemos con más del programa del madrugón
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6: 6:32. Hoy queremos que salude a su peque, a su niño, al 099-104-100. Habilitado está, si de pronto una llamadita también quiere hacerlo, bienvenido sea. Ya reproducimos audios, con usted, señor Gabriel Ucho.
7: DJ Juan.
6: Saludo para todos los peques.
7: Solo para esos chiquitos.
6: Saludo para el chiquito de María.
8: ¿Para tu chiquito?
7: Para el chiquito de la Eli.
6: También. Saludo para el chiquito de la Mayrita.
7: Para todos esos chiquitos.

0: días, muchachos. Camino al camello, sí, con la mejor música de la chismosa
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0: Muchas gracias. A ver, tengo audio, Juancito, por favor.
2: Buenos días, mis chismositos. Un saludito por el día de los del niño. A mis nietitos queridos, que son el amor de mi vida, que Diosito mucho les cuide, que se llama Ariana, Justin, Eitan y José, que son mucho, mucho, mucho, son la gasolina para mis nietos queridos. Entonces, qué lindo, muchas gracias y bendiciones para ustedes.
0: Amén, que Dios amén,
2: bendiga.
0: Amén.
2: Gracias.
0: Siguiente audio, por favor, papi.
3: Salúdame, oye, salúdame, ya sabe, como siempre. Sí, esa es la actitud, empezando un nuevo día.
0: Así
3: con
0: es.
3: La bendición de Dios, y esa es la bendición para ustedes también, muchachos. Gracias, gracias por pasarme ese saludo. Ya saben, como siempre, escuchándoles, aunque no les mande mensaje todos los días, pero ya saben, reportándome como siempre. Flavio Lema, como siempre. Ya saben, muchachos, saludos a toda la parroquia Octavio Cordero Palacios, como siempre. Buenas, buenas, buenas semana, muchachos. Pilas, pilas, ya saben, con esa actitud se empieza, si no, ¿cómo? Bueno, muchachos, ahí nos vemos, pilas.
0: Chao, mijo, chao. Siguiente audio, por favor.
4: Buenos días, chismositos, mi nombre es Gustavo Guamán. Ayer con todos los ánimos yéndome a la escuelita para aprender más.
0: De eso se trata, aprender más. Qué lindo, felicidades. Cuando usted guste, DJ Juan.
5: Ay, mi conejito.
1: A esas conejitas tan buenas. Yo soy un niño y quiero de regalo eso.
0: Y espero un baile, ha sido tremenda. Nosotros
1: facetas
0: al lado de ellas. No sé, ya tenemos.

0: Gracias a toda la gente maravillosa que nos deja su mensajito. A ver qué tengo por acá. Buenos días, mis queridos amigos. Deseándoles un bendecido inicio de mes. Quiero saludar a mis amores Matías y Martín en su día y decirles que les adoramos mucho de parte de sus papis Mari y Javi. Que Dios siempre los bendiga. Muchas gracias. Felicidades. A ver, acá tengo un mensajito. Saludos, madrugones. Excelente programa. Dios me los bendiga. Saludos para mi cuñadito Papá Alberto. Saludos, nene y Diche Juan. Saludos para mis peques, para mis hijos Alexander y Jeremy y mis gemelos Matías y Jimmy. Salúdame, oye, salúdame.
1: Salúdame, salúdame, Wambra Irkin.
0: ¿Te digo gemelos?
1: Gemelos tienes.
0: ¿Sí, serán?
1: Sí, serán de
0: Oye, este Papá Alberto, Ruchita, buenos días para ti. Un cafecito cargado de muchas bendiciones. Qué lindo, muchas gracias. Este es el madrugón
1: de la chismosa radio. Y por niño, ¿qué lo harías?
0: ¿Por niño?
1: ¿Qué lo harías?
0: Vámonos con la música, Papá Alberto. Vamos con la música.
1: ¿Por qué no respondes, nene, nunca?
0: Eso no estaba dentro del libreto, Papá Alberto.

0: chismositos. Un saludo para mi niño Ángel, que está disfrutando del programa. Muchas gracias. Saludos para... Ah, caramba, para... Dice un saludo muy especial para mis niños Derek y Agustín. Que tenga un hermoso día del niño. Gracias por llenar mi vida de amor y felicidad. Los amo muchísimo. Aparte de su abuelita Beatriz, allá en Miraflores. Muchas gracias. ¿Qué más tenemos, papá Alberto?
1: Yo por niño, ¿qué haría?
0: ¿Qué haría usted por niño, papá Alberto?
1: Yo por niño, ¿qué no haría? Me iría a dormir con mis primas.
0: Nah.
1: Yo por niño,
0: ¿ya?
1: Me escapo de mi casa.
0: Sí.
1: Es que un niño sí se escapa de la casa.
0: Claro.
1: Yo por niño, meto el dedo en la alcancía. Para sacar la moneda.
0: ¿Se ha intentado usted alguna vez eso? Sí, sí, sí lo ha hecho alguna vez. También con esas pinzas de...
1: ¿De depilas?
0: Es. Esas pinzas que papá se arrancaba, esas cuatro barbas.
1: Y nene, por niño, ¿qué lo harías?
0: Uy, yo por niño me comería esa golosina. Ya, no, esa golosina que la abuelita tenía en el alto. Sí, la parte de arriba de la cocina. Me metería a comer ahí, claro. A ver, tengo audio, Juancito, por favor.
2: Buenos días, papi Alberto y DJ Juan.
1: Buenos días.
2: Les deseo un feliz día del niño a todos mis compañeros y a mis hermanos. Y a ustedes, que siempre tendrán un corazón de niño. Y soy Gabichos Manichos, fiel oyente. ¡Qué chismosa!
0: Muchas gracias, qué lindo. Siguiente, por favor. Este es el Javi Toledo, que nos hace un reporte de sintonía. Está rumbo al Guaya. Felicidades, le enviamos un fuerte abrazo. Mirá con cuidado, mijo. Siguiente audio, Braulio, ¿qué nos dice? Dale.
3: Buenos días, papi Alberto. Buenos días, DJ Juan. Buenos días, Nene Yuca.
0: Hola.
3: buenos días, saludos, amigo. Buenos días, buenos días. Un excelente inicio de semana. Saludos para todos ustedes.
0: Muchas gracias, Dios te pague. Vamos con más. 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

0: para tu chiquito.
1: Híjole, salón para el chiquito de Claudia, que está disfrutando del programa. Le enviamos un fuerte abrazo. Reviso el 099-104-1100. Buenos días, amigos de La Chismosa, reportando sintonía el flaco del 466, línea 24. Un saludo muy, pero muy especial para su esposa, su amada esposa, para la señora Jenny, que está de cumpleaños, y que sepa que le da gracias a la vida por ser una gran esposa, una gran madre, una gran amiga, que la ama muchísimo, y que Dios y la Virgen Santísima le colme de muchos años más. Y también un saludo muy especial para sus hijos, que son el amor de su vida, y que tenga un excelente inicio de semana. Felicidades. ¡Viva el amor, papá Alberto!
2: ¡Viva la paz y el amor!
1: Así es, por supuesto. Saludo para el chiquito de Mauricón, dice. A ver, tengo un saludo, dice, un saludo para mis peques, para Nicolás. Este es un saludo de Gabriel Ucho, ¿no? Saludo para mis peques Nicolás y Gabriela Ucho, que están rumbo a la escuelita y al colegio. Que tenga un lindo y bendecido día. Un feliz día del niño en parte de su papá, DJ Juan. Juan.
2: Soy DJ.
1: Están ahorita rumbo al colegio, ¿no? Con don Francisco, ¿no? Qué lindo, don Francisco. Don Francisco.
2: Con papá Pancho.
1: Papá Pancho, papito Pancho. ¿Qué le dicen, papito Pancho? Le dicen. ¿No?
2: No le gusta que le diga papá Pancho.
1: Sí, papito Pancho llega pues a retirarle del evento.
2: Pero yo como nieto le voy a decir papá Pancho.
1: Ah, ¿usted es nieto?
2: Sí, voy a ver si le hago un nieto. Abuelito lo va a hacer.
1: Saludos, mis chismositos. Quiero mandar un saludo muy especial para mis dos chiquitas, Jamie Pesantes y Cristina Fajardo, que están disfrutando del programa. Qué lindo, felicidad. Vamos con más. Este es el madrugón
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1: Dale, papi, dale. Eso. 6:45, 6:45.
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0: quiero enviar un saludo muy especial para el amor de mi vida, para mi hijo Randy Naula y a mi hija Yuri Amada. Se llaman Dan, allá en Minneapolis, de parte de sus papi, Luisito Naula, que los amo muchísimo. Qué lindo, mire ese cariño de papá, papá Alberto.
1: Qué belleza, ¿no?
0: Sí, es que tengo acá, dice, buenos días, chismositos, que Dios me los bendiga. Como todas las mañanas, escuchando desde el transporte mixto Chiquir a full volumen. Dios le pague, muchísimas gracias. 099-1041-100. A ver, Juancito, tengo audios por ahí, por favor.
2: Juan, papá, el primer en Yunga. Aquí era por 200 días, Matías, marca toma. Quiero decirles que me den puesto un saludo muy especial a mi papi Víctor. Y deseando un feliz día de los niños a todos. Gracias.
0: Gracias. A Matías ya le celebraron la primera comunión.
1: Saludos, Matías.
0: Ya, ¿qué era el cumpleaños? Sí, mañana es el cumpleaños de Matías. Y el día del niño. Un poco adelantaron algunas fiestas más. A ver, siguiente audio, dale, papi.
3: Buenos días, papi Alberto. Nena Yunga.
0: Hola.
3: Feliz día a todos los niños.
0: Qué lindo.
1: Michael Westang, ¿no?
0: Michael Westang.
1: Sí, Michael. Activado, ¿no?
0: Dígale que le salude al padrino de Michael Westang, o sea, papá Alberto. ¿Eh? Papá Alberto anda nomás a casa de hijados.

0: Yo tengo hijas hasta en la luna.
1: ¿Cuántos cuentos ahijados tiene?
0: 128, creo. No,
1: 128, sí. Híjole. Juan, ¿cuántos ahijados tiene? Uno. Ese, ¿no? Muy bien.
0: Ya falta poco, porque
1: ya nos falta 127.
0: Y nene, ¿cuántos tiene?
1: Unita también. Unita también, sí, señor. Vamos con más. Este es el madrugón
0: de la chismosa radio.
1: Dale, papi, dale.
0: Pero me gana el Luchito Arias, me
1: gana. Ah, claro, tenía 160, dijo. Sí. ¿Cómo? ¿Qué estará haciendo el Luchito Arias?
0: Estamos dejando la cantarilla tampoco.
1: No olvido cada vez, papá.
2: Mañana.

mis sobrinos Matías y Nelo, que están disfrutando del programa. Muchas gracias. Buenos días, chismositos. Un buen inicio de semana para ustedes. Un saludo para mis amores, Yareli y Michael Illescas, que los quiero mucho y que Dios me los bendiga. Gracias. Saludos cordiales. Qué lindo. Felicidad. 099-1041-100. Uy, cantidad de mensajes que tengo acá. Ya regreso con más. Este es el

0: las canciones sonando aquí en el madrugón de la chismosa 651. Buenos días, madrugones, un favor. Un saludo por el Día del Niño para mi hija Yuleisy Vanegas y para mi sobrino Eric Delgado, que están rumbo a la escuelita escuchando a la chismosa. Qué lindo, muchas gracias a todos esos peques. Buenos días, un feliz Día del Niño para mi querida hija Valentina Arias en Santa Isabel. 102.9 es el dial, muchas gracias. Me dice por acá Milton Álvarez, elige Milton Álvarez. Buenos días, chismositos, madrugones, un feliz Día del Niño a mi Samuelito, que es mi vida entera.
1: Yetito no.
0: A nieto de él. No, hijo, dice. Que hoy empiezan los exámenes, que todo le vaya súper bien. Qué lindo, felicidades, muchas gracias. Lindo, mira, ese es un papi que se preocupa de verdad, le va a dejar en la escuelita, le retira.
2: No. ¿Cómo? No, eres
1: no solo 1500.
0: Maggie, buenos días, caballeros hermosos. Feliz lunes, feliz inicio de mes. Que Dios me los colme de muchas bendiciones y salud. Amén, muchas gracias. Saludos para el chiquito de Maggie, que está disfrutando.

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0: Papi.
1: Tampoco le toques.
2: Chúpalo.
1: Está bien, no me acerco, no le toco. De lejitos nomás, 7 de la mañana.
3: Solo grita.
1: 7:04. Buenos días. A ver, tengo un saludito para nuestros amigos que están disfrutando del programa. Para Mónica Yivicota, ¿cómo estamos? Buenos días. Saludo para mi mami Juanita, que cumple 64 años. Este día del niño, aunque estemos lejos, aquí está su hija. Sus nietos le desean que lo pase bonito en su día especial. Papá Alberto, ¿usted tiene por ahí algo especial?
0: Queremos enviar un saludo cordial para...
1: Espere, Papá Alberto, espere, por favor. Por acá tengo un saludo para Mónica. A ver, ahora sí, dale.
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1: Muchas gracias. Ahí vamos a llevar al Papa Móvil.
0: Papa Móvil.
1: Papa Móvil, no... Estarán con cosas. Vamos a llevar al Papá Móvil, al Nene Móvil.
0: A todos vamos a llevar.
1: Todos los móviles.
0: Ahí llantales.
1: Ya, ahí vamos a llantar. Muchas gracias. Le enviamos un fuerte abrazo. Dios le pague. Vamos con más. Este es el Madrugón
0: de la Chismosa Radio 100.

0: Tengo fijado un audio, Juancito, por favor.
1: Buenos días, papá Beto.
2: Buenos días.
1: Mira igual. Mira Yunga. Saluditos. Soy Micaela.
0: Micaela.
2: Micaela.
0: Buenos días. Esos peques, ¿cómo están? Activados con nosotros. Muchas gracias. 099-1041-100. Ya se viene la pregunta. Ya se viene la pregunta, la dinámica de esta mañana. Pero mientras tanto, cuando usted guste, por favor, Gabrielito Ucho.

0: 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Qué lindo. Feliz día a todos los niños, en especial para mis hijos Jordan y Gabriel. Las bendiciones más grandes que tengo en mi vida. Un fuerte abrazo, buen programa, muchas gracias. Qué lindo, se hacen presentes los papis. Saludos para mi pana Tigre. Saludos cordiales, familia chismosa desde Miraflores, excelente día. Un feliz día del niño para mi hija Paulina Yazán, que le quiero muchísimo, muchas gracias. Felicidades. 099 104 100. Muchas gracias. A ver, tengo buenas y excelentes recomendaciones. Por favor, preste mucha atención. 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
0: 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Luego de estas buenas recomendaciones, continuamos con más. DJ Juan. Con

0: 7 de la mañana con 12 minutos, 7 con 12, papá Alberto.
1: Dímelo.
0: Travesuras que hacía de niño.
1: Y eso no puedo ni enumerar porque son un millón de travesuras que habría hecho.
0: Pero una de las que recuerde, una de esas que nunca más volvería a hacer.
1: Unas de esas, de robarme las monedas.
0: Robarse las monedas.
1: Claro, eso es una travesura que se ha hecho. Todo niño se ha cogido
0: monedas.
1: Que un niño diga que no me cogió una moneda, yo no le creo.
0: DJ Juan, ¿se ha robado monedas? Claro. Ya. Uno. De una, sí, sí.
1: Ahora es un dolarito, antes era un sucre. Pues.
0: ¿Sucre?
1: Claro.
0: ¿No era una peseta en su tiempo?
1: No, sucre.
0: Sucre, muy bien, ya. ¿Y qué hacía con esa moneda?
1: Correr a la tienda. ¿Qué más puedes hacer?
0: Las golosinas. ¿Se había tenido ese tiempo?
1: En ese tiempo, lo que más se comía es, había las galletitas de esos dibujitos de caballitos, animales.
0: Ah, las de animales. ¿Sabían?
1: Sí, ya habían esas galletas.
0: Ah, ¡caramba! O sea, esas galletas tienen muchos años ya.
1: Muchos años ya. Y había unos caramelos que venían sin envolver.
0: ¿En serio?
1: Sí, así eran como, ¿cómo te digo? Sí, de libres.
0: Vea.
1: Corríamos a comprar esos.
0: Pero de seguro esa golosina se la tenía escondido.
1: Claro, había que devorarles rápido.
0: O sea, de una. Claro.
1: Y entre hermanos, ya, el uno soltaba la sopa.
0: Sí, ¿quién era el sapo? Cuéntame, ¿quién era el sapo?
1: El Clever.
0: ¿En serio?
2: Viejo sapo.
1: Yo le aviso. Que mamá decía así, aquí el que no avisa a Juan.
0: Yeah, y el que avisa también.
1: No, él pensando salvarse, no avisaba. Nos vendía a los dos.
0: ¿Serio? Qué clever. Ya.
1: A Tony y a mí nos vendía. Él se cogió. ¿Y quién compró? Él mismo compró. ¿Y quiénes se comieron? Todos.
0: Cuéntanos al 099-104-100. Travesuras que hacías de niño. Cuéntanos, vamos con música, Gabrielito Ulloa.

0: muchísimo. Muchas gracias. Buenos días, Nere Yunga, Papá Alberto. Dice, bueno, ayúdame con un saludo para un saludo del Día del Niño para mi hijo, para mis hijos, Carolina y Samantha, Iker y Iker Collado, que los amo muchísimo con todo mi corazón, de parte de su papito, Diego Collado. Felicidades, caramba, esos papis se hacen presentes.
1: Al fin botaron la vergüenza. Bueno, oye, sí, la travesura más grande que yo había hecho con los de niño.
0: A ver.
1: Teníamos un borrego que tenía cachos de los mochos.
0: Ya.
1: Y le cargamos una grabadora. Antiguamente se escuchaba con pilas.
0: Claro.
1: Y este borrego se desesperó. Acabó con la grabadora de papá.
0: ¿Por qué son así con el pobre borreguito? A ver, tengo más mensajitos. Buenos días, Papá Alberto, Nene Yugar y Chihuán. Por favor, un saludo para mi nena Jessly Fernanda, deseándoles un feliz día del niño, que la amo muchísimo. Muchísimo. Dice, todos los días le escuchamos en el carro. Dirigiéndonos a la escuelita. Un bendecido día para todos ustedes, chicos. Muchas gracias. A ver, acá tengo un saludo. Dice, buenos días, madrugones. Ustedes nos alegran cada mañana. Saludos en este día para los niños, que son el futuro de la patria. Un abrazo grande para mis hermosos nietos. Sí, para Esteban Guillén, JR, Nelsito, dice. Peñafiel JR y Nicolás Guillén, los amo muchísimo y las extraño también a la vez. Felicidades del niño, bendiciones siempre para ustedes, hermosos, desde Massachusetts, Estados Unidos. El saludo es allá en Azogues, que están disfrutando del programa. Muchas gracias. De verdad, muchísimas gracias. Buenos días.
1: Azogues presente.
0: Desde Massachusetts, aquí viajando sobre ruedas, escuchando la chismosa, como siempre, mi para Luis. Bendiciones, vamos con más. Este es el madrugón
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0: Bendecidos.
1: Mande.
0: Al aire.
2: Ya estamos.
1: Ya estamos al aire, ya estamos al aire. Estoy revisando los mensajitos en el 099-1041-100. Buenos días, nene. Un saludo para mis dos niños, Jordi y Kelvin, de parte de su mami Fer en el Valle. Qué lindo. Felicidades a todos esos peques, a todos esos niños hermosos que están a full sintonía. A ver, Papá Alberto, por favor, un saludo para mi hijo Lian Santiago en este Día del Niño. Que recuerde que yo, el papá, le quiere muchísimo.
2: Wow, para Lian Santiago. Saludos.
1: Es de nuestro pana, Santi Ochoa.
2: ¿En serio? ¿Cuál será el papá? No.
1: Mentira, Santi, mentira. Te deseamos lo mejor.
2: Sabes que todo es show acá.
1: Un saludo, por favor, para las niñas más hermosas del mundo. Tatiana Kinde, de parte de su papacito que le quiere mucho. Atentamente, el camión de la Coca-Cola. Vea, qué lindo para nuestros amigos de la Coca-Cola. Le enviamos un fuerte abrazo. Francis Pomaquiza, hola, buenos días, nene, Papá Alberto y Chihuahua. Saludos desde Pensilvania presente. Feliz lunes y éxito, bendiciones. Siempre escuchando en la Chismosa Radio. Muchas gracias. Dice Juan.
2: Cuando guste.

0: audios, audio, Juancito, por favor, audios, audios.
1: Pueblo quiere hablar.
2: Buen día, buen día, buen día. El madrugón, papá Alberto.
1: Buenos días. Yunga.
0: Hola.
2: DJ Juan, Juan, Juan. Deseándoles un bendecido y maravilloso día, lunes, lunes, inicio de semana. Y que toda la semana sea lleno de éxitos y bendiciones. Aquí, aquí, desde la volqueta, City, rumbo, rumbo, rumbo, rumbo, qué rumbo, ya llegando, llegando, llegando, llegando aquí en Guaraignac, bueno, en la entrada a Guaraignac, para llevar unos viajecitos de piedra, piedrecita mole, de ahí sí, rumbo a la ciudad de Cuenca. Y ya saben, y como siempre digo, para no perder la costumbre.
0: Ajá. Muchas gracias, Dios le pague. Siguiente audio, por favor.
3: Buen día, chicos.
0: Hola.
3: Saluditos, Papá Alberto, Nene Yunga, DJ Juan. Esperando que tengan un bendecido inicio de mes y un bendecido inicio de semana. Ya saben, como siempre, escuchándolos. Un saludo especial para mis tres amores, Steven, Stephanie y Samantha. A pesar de que Samantha está cerca de cumplir su mayoría de edad, para mí siempre va a ser mi niña, mi primera niña y mi primer amor. Buen día, chicos. Saluditos, bendiciones.
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0: Ese guapo. Muchas gracias, Mayita. Una de nuestras fieles oyentes también. Siguiente audio, dale, papi.
5: Buenos días, la chismosa. Un saludo cordial a ustedes y un saludo especial por el Día del Niño a mi niña preciosa, Danielita Garzón, de parte de su mamá y su papá, que la amamos mucho. A mis sobrinos y a todos los niños, que la pasen súper bonito en su día.
0: Qué lindo, muchas gracias. A ver, tengo por acá un mensajito de Berito Chaca, que nos dice saludos cordiales. Un saludo para mis hijos y para Belén, Dylan, en el Día del Niño. Y para María José, aunque ya tiene 17, pero sigo siendo mi niña.
1: Todavía es niña.
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1: Hoy nosotros estamos hoy de niños.
0: Modo niño, sí, modo niño. Muchas gracias.
1: Ya no hay uno que haga llegar su regalito.
0: No. ¿Quiere un regalo? Le traje este
1: nada, chupete. No, nosotros que nos andan fuera de la radio.
0: Ay, ay, ay. ¿Algún cariño de pronto de Juan? Juan, saque algo.
1: Nadie asombra.
6: Ya vas a empezar.
0: Vamos con música mejor. Vamos con música. 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

0: 7 de la mañana, 37 minutos en el Austro Ecuatoriano.
1: Muchísimas gracias. Estaba, desconecté mis audífonos, casi digo, ¿qué pasó? No me escuchaban nada. Cosas que pasan por acá. A ver, mensajitos tengo. Hola, amigos de La Chismosa, por favor, me pueden ayudar con un saludo para mis niños Juanito y Yaciel en Miraflores, que están a full sintonía con la mejor radio de Cuenca. Muchas gracias, saludos cordiales. A ver, ¿qué tengo acá? Buenos días, chicos hermosos, que tengan un excelente día, como siempre, escuchándoles. Besos en la mejilla. Hable serio, más del guay, estaba mostrando la chompita. Oye, Esteban, por Dios, muchas gracias. ¿Por qué nos envían solo besos en la mejilla, papá?
0: No sé por qué.
1: Envíanos un besito en la
0: frente.
1: La varicia. Ah, deje, deje. Hola, buenos días, chismosito. Un saludo para mis princesas, Mía y Lexi, que están de camino a la escuelita. Feliz día. Muchas gracias, muchas gracias. Vamos con más música aquí en el madrugón
0: de La Chismosa Radio.
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0: 7:39, háblese. A ver, don Luchito Arias también se hace presente. Audios.
1: Muy buenos días, el madrugán. Qué programón, qué programa. Trío perfecto en las madrugadas. Oiga, señor Niñunga, no sea mentiroso.
0: ¿El qué
1: 107 nada más, 107.
0: ¿A 107, no?
1: Y dos que vienen en camino, bueno, ya. Saludos, compadrito Alberto, señor Gabrielito. ¡Uch! Oiga, yo de niño, me acuerdo que mi hermana compró 3 gatitos chiquitos y los boté bañando. ¿Y saben qué pasó?
0: Se murieron.
1: Se murieron, mi hermana me dio con un palo. Dios bendiga aquí, Luchito Arias. Ahí está María Lleguito, creo, llamas a más el Pancito Mercado. 3 de noviembre. Sigan adelante, los más humildes, la número 1 de Cuenca.
0: Muchas gracias. Yo le cuento, pues, una travesura que hice de niño.
2: ¿Cuál es la travesura?
0: Nosotros vivíamos aquí en la ciudad, pues, ¿no? Cuando éramos niños, y mamá nos llevaba los fines de semana donde mi abuelita, y entrábamos a ver a los cuyes.
2: ¿Será que por eso te odia tu abuelito?
0: y había unos cuyes chiquitos, lindos, y no me salgo cogiendo uno de esos y le pongo en el bolsillo, según yo, para jugar. De tanto juego me he olvidado del cuy, ¿cuándo se moriría ese cuy? Y me asusta, pues, y le fue a dejar en el cuyera. Y mi abuelo bravísimo: oye, ¿qué le has botado hierba mojada a mi cuisita muerto? Ay, Dios mío, vamos con música. 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
2: 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Habla Matacuis.
3: Va para ti, baby.

0: gracias a toda la gente maravillosa que reporta sintonía. Elis, buenos días chismositos, saludo para todos los niños del mundo, en especial para mi niña, para mi primer amor, mi hija Micaela, qué lindo, felicidades. A ver, buenos días mis corazones, caramba, saluditos desde el mercado, el Arenal, comedor Mayrita, que tengan un nuevo inicio de mes, un saludo para mi niño Anthony Calle, un saludo para mi yo interno, o sea, mi niña. Saludos para el chiquito de Mayrita.
1: Wow,
0: qué lindo.
1: Saludos para el chiquito. Para ese chiquito.
0: Saludos para el chiquito Eli también. Mi pana Guachito, ¿qué te dice, amigos del Madrugón? Muy buenos días. Un saludo muy especial para mis sobrinos Ian y Martín, que son la alegría de casa. Son la mejor. Muchas gracias, muchachos. Bendiciones, muchas gracias. 099
1: 1041 100.
0: Dale, papi.

0: para mis sobrinos Anaí Ortega y mi sobrina Liz Gutama. Y para mis sobrinos Miguel Ángel y Anthony Ayensa, hijos y corazones Jesús, que están disfrutando del programa también. Saludos para Michael Westán, que están a full sintonía. Muchas gracias para esos peques lindos. Vamos con más. 099-104-100. Esta es la hora 7 de la mañana con 46 minutos. 7:46. Dale, papi, venga. Esta canción.
1: Uy, uy, uy.
0: Qué buena canción.
1: Escucha.

0: El sonrisas de Quingeo, él sí sabe.
1: Él sí sabe, claro.
0: Que juntarme otro domingo para pedir los tips del man.
1: Claro, imagínate. ¿Con cuántas? Tres hogares, ¿no?
0: Tres hogares.
1: Pues mándale. Aquí en la radio no creo que nadie haga eso, ¿no?
0: Aquí
2: no sé. Un nene yunga.
1: Tres es poco, seis si quieres. No, mentira.
2: ¿Cómo?
1: Yo no sirvo para eso, papá. ¿Sabes por qué?
0: Okay.
1: Yo soy chuncho, yo siempre caigo en eso.
0: Es que no hay experiencia.
1: No, es que claro, soy un hombre de poca experiencia en eso, güey.
0: La chocha está de preguntar.
1: No sé. El gerente. ¿Cómo que el gerente? Elena, que tengo por acá, Elena Calle. Hola chicos, ¿cómo están? Buenos días. Un saludo. Excelente semana, un saludo muy especial para mis tres amores, Bree, Pame y Madison en Connecticut, que disfrutan del programa. Muchas gracias. Buenos días, madrugones, Papo Alberto, Nere, DJ Juan, que tengan un bendecido y un bonito mes. Excelente inicio de semana, que todo les vaya bonito. Un saludo muy, pero muy especial para mis princesas, André y Noemí, que escuchan la radio en Queens, de parte de su tía, que les ama muchísimo. Feliz Día del Niño. Muchas gracias.
0: Oye, tu amigo también sí vive esa vida.
1: ¿Mi amigo? ¿Qué amigo?
0: El Delson. Tú toca ahí. No tú. No te pongas nervioso.
1: Ya. ¿Eleo?
0: Sí. ¿Eh?

0: Leo Events también.
1: Ah, ese sí.
2: ¿Cómo?
1: Ese sí. Él no cobra caro de los eventos, pero vacila a las dueñas de las fiestas.
0: Hace canje, dice.
1: Hace canje.
3: Hasta que se entere la ñora, pero.
1: Ay, ay, ay, muchas gracias. Vamos con más. Este es el madrugón
0: de la chismosa.
1: Ya se reportó, pues, don Campoverde.
0: ¿Qué dice el abuelito?
1: ¿Qué estaría haciendo?
4: Ya deja, deja.

0: un servicio social, papi Alberto.
1: Dímelo, dímelo, dímelo.
0: Buenos días, ayúdame con un servicio social. El día sábado, en la noche, en el trayecto Santa Isabel hacia Tarqui, se nos cayó una escalera roja telescópica y una plateada pequeña. Necesitamos para poder trabajar, si tal vez alguien lo encontró, por favor, no sean malitos, devuelvan, ¿sí?
1: ¿Será que la conciencia haya todavía y devuelvan las escaleras?
0: Sí, sí, sí. Yo sé que
1: confías en ese pueblo.
0: Yo sé que va a encontrar mi pana Lenin Torres. Está necesitando esas dos escaleras.
1: Pero Lenin, para otra. Amarra bien las escaleras, hombre, anda saturado. Ponte que caiga encima de otro carro. Imagínate. Chama.
0: Vamos a dar el número ya de Lenin. 09-82-26-04-41. Por favor, ahí a Lenin Torres, ¿ya? Devuelvan las escaleras. Son dos escaleras, ¿ya? Una roja y otra pequeña plateada, ¿ya?
2: ¡Apoyémosle!
0: A ver, don Román Campoverde, nosotros pensamos que ya se ha ido al más allá, ¿sí o sí, Juan?
1: Claro. Estábamos, ya pasamos la misa también.
0: Y una misa. Fue un buen amigo, un buen oyente, ¿no?
1: Un buen tío, decíamos.
3: 1500.
0: Fue un gran cliente.
1: De la compañerita.
0: Buenos días, trío de Bartolos Quispes. Saludos desde mi bello Macas. No estaba muerto, andaba de parranda. De parranda, dice. Mana, vale, ¿qué estarías haciendo?
1: Mocia.
4: Hecho el son, suena así.
0: Asustado, asustado porque está lloviendo mucho en Macas. ¿Sí?
1: Que se ve en el agua.
0: Sí, están muchas aguas, todos los días llueve. Asustado por eso. Son bendiciones, yo sí, papá.
1: Tranquilo. Manda un poquito acá, Cuenca, está haciendo falta.
0: Vamos con más del madrugón
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0: De la mañana, 55 minutos en el Austro Ecuatoriano.
1: Muchas gracias, un saludo muy especial, sí, para los niños Nicolás y Micaela por el Día del Niño de parte de sus abuelitos Humberto Medina y la señora Nube. Muchas gracias, Nube Criollo, le enviamos un fuerte abrazo a full sintonía con el madrugón
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0: más apetecidos que motepillo, café con pan y bolón de verde, Papa Alberto, Nene Yunga y DJ Juan en el madrugón.
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0: Román, ¿sabes lo que nos dice?
1: ¿Qué dice él?
0: Demasiados son ustedes, jajaja, todavía que han pasado misa. Ni que fuera Papa Alberto porque me pasen misa.
1: Ya no reporta, nosotros pensamos que el tío ya había fallecido.
0: Para mí que le quitó el celular la ñora.
1: Si no es la ñora, es la otra que sabemos.
0: Sí. Le quité el celular, algo hiciste, estabas hecho el chuncho ahí que te levantas a atenderle bien a tu ñora. Sabemos las mañanas.
1: Alguna tarde yo le escuché andando por acá por Cuenca, sí.
0: ¿En serio?
1: Sí.
0: Uy.
1: Entre ¿cómo primos vuelta? Pasan discutiendo.
0: Saludos para mis sobrinos Alex, Ian, Cisne, Angélica y Viviana, Araceli, Sebastián, Zaira y en especial para Mateo y Belén, que están disfrutando del programa. Muchas gracias. Pero sí, chismositos, un saludo para mi negrita hermosa, mi niña bonita, Patricia Reino. Que tengan un feliz día del niño. Muchas gracias. 099-1041100. Con usted, por favor.

0: Espinosa y del Ecuador. Caramba,
1: Dios le pague.
0: Qué lindas palabras, qué lindas palabras. Vamos con música, Gabrielito. Mucho 8 con 8, aquí en el Madrugón de la Chismosa,
1: DJ de la Lengua Traviesa.

0: años de Pague. Le enviamos un fuerte abrazo a toda esa gente maravillosa que está laborando, ya están laborando. Felicidades, buen lunes, buen inicio de semana, buen inicio de mes. Este mes trae muchas sorpresas, este mes trae muchas, pero muchas, muchas bendiciones también. No lo dudes, por favor, solo confía, confía.
1: Este mes hay que sorprenderle nosotros al mes.
0: Así es.
1: Y que las bendiciones de nuestro Padre Dios nunca nos falten.
0: Nunca, nunca. Muchas gracias.

0: Dios, León Juca, buenos días. Buenos días, muchachos.
1: ¿Qué tal, amigos del Madrugón? Muy buenos días. Oiga, un bendecido inicio de semana, un bendecido inicio de mes.
0: Amén.
1: Y bueno, pues siempre sintonizando a La Chismosa, que es la mejor radio de Cuenca y que siempre nos está regalando esa linda música. Saludos, cuídense mucho, papá Alberto, Nene Yunga, DJ Juan.
2: Dios le pague.
0: Gracias, vea, Leo.
2: Empezó bien el mes, Leo.
0: Sí, Leo.
2: Nos sorprendió.
0: Puro jodido, te voy a responder con un corazón. Ya, muchas gracias, León. Qué lindo, ¿eh? Por Dios, qué manera.
2: Educadicto el hombre hoy. Hoy sí sacó el alma de un niño.
0: Es lógico. Joselito, Víctor, buenos días, madrones. Un excelente inicio de semana. Ustedes son el goce. ¿Saben lo que yo hice de niño? Le tapé la trompeta del zapito. ¿Eh? Oye, oye. A ver, 099
2: 104 100.
0: Esa es

0: buenas y excelentes recomendaciones. Por favor, presten mucha, pero mucha atención. 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
0: Muchas gracias. 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
0: 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Muchas gracias, Papa Alberto, por favor.
1: Este

0: 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Luego de estas buenas recomendaciones, continuamos con más, señoras y señores, ya en los minutos finales del madrugón
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0: Marco Alberto. Buenos días, DJ Juan. Buenos días, Nene Yunga. Que tengan un feliz inicio de semana, un feliz inicio del mes.
1: Gracias.
0: Aquí, como siempre, escuchándonos aquí en Osiris, Nueva York. Buena música, buen programa, bendiciones.
2: Muchas gracias, saludos. Hola, buenos días, saluditos desde Azogues. Muchísimas gracias, no hay tiempito para más. Quedamos en deuda con algunos mensajitos. Muchas gracias, papi Alberto.
3: Nos vamos. Hasta aquí les hizo compañía, papá Alberto. Si Dios quiere, mañana nos vemos a las 5 de la mañana. Si Dios y la Virgen Santísima nos trae con salud y bien. Hasta mañana.
2: Hasta mañana. Señor Gabriel Ucho, dice Juan, les dice.
4: Hasta mañana.
2: Pórtense bonito, mi nombre es Nelson Elena Yunga, si nos lo permite. Mañana.

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0: arranque, señores. Parte musical importante para activar esta mañana. Saludamos a los amigos que ya se conectan con nosotros. Esperamos que este mes nos vaya fantástico, fenomenal. Sí, día lunes, arrancando la semana y con ello, pues, el Día del Niño. El Día del Niño. Oiga, a usted de niña, ¿qué le gustaba pero nunca le compraron?
1: La travelina. Qué bestia, hasta el día
0: y
1: de hoy.
0: Hizo y ahora, su propia.
1: Ahora ya no venden ya.
0: Hizo su propia
1: travelina. Ya me tocó hacer mi propio chichovelo en su momento.
0: Quiero la travelina. Toma tu travelina.
1: Oye, no, pero es que en esa época, cuando uno niño, habían los anuncios de televisión.
0: Bastante.
1: Y entonces se acercaba el Día del Niño, se acercaba en Navidad, se acercaba cualquier fecha importante y salía, me acuerdo, la imagen de Juguetón en esa época, y salía y compra tu travelina que viene con la mochila, que con los patines.
0: Sobre todo la muñeca que sabe comer y sabe hacer popó. Y vos querías esa muñeca.
1: Y tú querías eso porque te
0: bueno, ofertaban. Obviamente como mujer, ¿no?
1: No se
0: no
1: sabe.
0: Como niño. Como niño generalmente habían los carros, había, no me acuerdo, había un pana, un muñequito que salía con los carros así de peleas y su respectivo machete. Ah, y vos querías, por ejemplo, los muñecos de Power Ranger.
1: Cuando eras niño,
0: había una colección donde tú aplastabas y se giraba la cabeza.
1: ¿Serio?
0: Saliendo de la escuela, vos aplastabas, había un botón en el pecho, más o menos por el tórax. Aplastabas y ¡blum! Se daba la vuelta. Y a veces era medio complicado tener esos muñecos,
1: es que
0: esos juguetes.
1: Eran caros, pues para la época eran caros. Solamente la gente pudiente podía adquirir ese tipo de juguetes.
0: Tu mamá, tu papá te dejaron engañando. No, dice, ya te voy a comprar. Total, nunca te compraban.
1: Nunca te compraban.
0: No,
1: contando,
0: nunca te compraban.
1: Añadiendo la triste historia, por ejemplo, yo me acuerdo cuando estaba yo en la escuelita, que era ya en Sinincay, digamos así, no había esa pelea porque, ay, yo tengo ni sé qué, ni... Pero cuando a mí me mandaron a estudiar acá en el centro, y yo recuerdo en el recreo, la una sacaba que la Bratz, la otra sacaba que la Barbie original.
0: ¿En serio?
1: Y yo no tenía.
0: Y usted llegando así con su mochila de sequillo.
2: Sí. En cambio, allá en Sinincay, ¿quién tenía el cuchi más grande?

0: arrancando el lunes y el nuevo mes. Ya estamos en junio, llegamos a la mitad del año. ¿Qué tal les ha ido? ¿Todo bien?
1: Todo muy bien. ¿Sí? Oye, aprovechando que es el Día del Niño, siempre uno tiene historias cuando es niño que nunca cuenta a sus padres. Historias que las guardas tú porque sabes que si cuentas a papá o a mamá, oye, se viene,
2: no te salvas.
1: No te recomiendo contar a papá. Hoy claro. Vamos a conversar acerca de esas historias de niño que
0: de
1: te
0: niño
1: pasó
0: travieso.
1: Que nunca contaste a tus padres.
0: Claro, historias de niño travieso. Yo, por ejemplo, lo voy a contar el día de hoy. Aunque mamá me esté escuchando, yo iba al velador de mi papá y encontraba, creo que sí les conté, cartas de yuchas. Tenían las barajas de mujeres encueradas.
1: Y te hacías la baraja.
0: Oye, todavía no, pero era la oye,
1: todavía el morbo. Todavía no sabías para qué sirve.
0: No sabías para qué sirve, pero ya.
2: Igual ibas a ver, porque ya sabías dónde están guardadas.
0: Claro, no sé si se encontró, no sé si se compró, pero es alguna vez yo de curioso, o sea, todo niño es curioso.
1: Claro.
0: Sí, sí. Y comienza a abrir cajón, abre un cajón, digo, ve, cartitas. Hijo, 30 cartitas.
1: Es que había una época que estaba muy de moda eso, ¿no?
0: Claro.
1: Sí, sí.
0: Y llevé, creo que llevé al colegio.
2: Esa inclusive. Era la típica.
0: Llevé al colegio.
2: Juegos
0: también.
2: De azar y mujerzuelas.
0: Qué hijo de 30.
1: Oye, las primeras mujeres desnudas que viste. No sé, alguna vez yo les conté extra micrófonos que, o sea, sobre todo donde yo viví, estaba muy de moda esto de la cacería. Cazar. Ir a cazar con armas de fuego. Ir a cazar con armas de fuego. Yo que tendría unos 13 a 15 años más o menos era él.
0: Saliendo de la niñez.
1: Saliendo de la niñez.
0: Todavía
1: estábamos
0: un niño.
1: Nosotros. Y cada uno ya tenía un arma de fuego. Obviamente las artesanales.
0: No eran tuyas, eran de los papás.
1: De los papás claro. O de los abuelos.
2: La carabina que
1: las escopetas o carabina que se llamaba. Y nos vamos a cazar una vez con unos amigos.
0: Grupo de panas.
1: Y ustedes saben traviesos. Que las escopetas tienen que cargarla. O sea, primero las cargas. ¿Cómo es?
0: A ver, ¿cómo cargaban estas escopetas? Porque hay tipo de escopetas, ¿no?
1: Sí,
0: esta, por ejemplo.
1: Unas que eran con cartucho.
2: Ya deja. Oh. Ya se te escapó el fusil.
1: Ya regresamos para seguir contando.
0: Que canten los niños, hoy es el día del niño.

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1: Ya, ya, no digas nada. Ya, ya nos exhibiste.
0: Y hablando de corte, pausa comercial y regresamos. Con la otra.
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0: en la gozadera día lunes. Saludamos a la gente que ya nos escribe, manda su WhatsApp en esta mañana. 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
0: Bueno, el día de hoy estamos conversando sobre historias de niños. Aquí al inicio del programa se estuvo hablando de un muñequito y se llama Max Steel, ya ves, ahí está.
2: Ah, el muñequito ese.
0: Sí, que todo el mundo quería tener.
1: Yo soy el muñequito que todo el mundo quería
2: tener. Tú querías un Ken. Es que ese muñequito es más a la moda, pues, o sea, como que no sé.
1: Querías un Ken.
2: Es el muñeco que todas las niñas queríamos.
0: Uy, es lo que te dicen.
1: ¿Qué tal, muchachos?
0: Ya, basta. Ya. Dele lectura, compañero, dele.
1: No sé si ustedes han visto, dice, esa publicidad del cómo le explico a mi yo niño de antes que ahora ya tengo el dinero para comprar lo que antes quise. Les comento, la economía de mis padres era muy precaria, que no nos daba para comprar una pelota. Y lo que hacíamos es coger la ropa usada y envolverlo en fundas de plástico, dice, para irle moldeando hasta que se forme una pelota de fútbol, dice, para jugar. ¿Será que por eso ahora somos padres? Ahora tratamos de dar todo lo que sea y que no les falte nada a nuestros hijos, lo que nos faltó en nuestra infancia.
0: Sí, yo creo que sí. Y a veces es malo, ¿no?
1: Sí.
0: Es malo porque no valora. Al final del día estás haciendo feliz a tu niño interior.
2: Hay personas que...
0: todo.
2: Mire que yo había escuchado esta situación, por ejemplo, en las mujeres que no han tenido fiesta de 15 años.
0: Yeah.
2: Y que tratan de hacerle obligadamente a las hijas, tienes que hacer la fiesta de 15 años, pero es porque en algún momento de frustración no pudieron ellas tener esa fiesta y le quieren obligar a los niños.
1: Pero ahora ya no quieren las niñas las fiestas.
2: Por eso te digo, ya no quieren, pero las que quieren son las mamás.
0: Las mamás.
2: Les
0: obligan.
2: Por eso les obligan.
0: No quieren.
1: Ahora, tú les preguntas a las niñas, ¿quieres tu fiesta? No, mejor dame plata para un iPhone.
2: Exacto. Ellos quieren ahora, pero ya pues, o sea, tratas de sanar ese niño interior que no tuvo tantas cosas o tantas facilidades.
0: Haciendo con tus hijos.
2: Exacto.
0: Y al final los malcrías.
1: Sí, ya se vuelve mal, ¿no? Claro.
0: Yo no tuve esto, voy a darle lo mejor a mi hijo y no le hacen ni trabajar al hijo.
2: Exacto.
1: Guambra pasa solo durmiendo. Oye, lo que pasa es que también leí otro libro y decía, o sea, las necesidades, la necesidad es lo que a ti te hace fuerte, o sea,
0: claro,
1: te hace luchador y te hace...
0: Te va formando.
1: Te va formando y sabes lo que quieres y dices...
0: A falta de.
1: Claro, yo como no tuve, tengo que trabajar fuerte y por eso ahora tengo.
0: Claro, de niños, por ejemplo, bueno, hablamos de épocas 80, 70, 60, antes que juguetes ni nada,
2: no.
0: Entonces quizás tu papá ya te mandó a trabajar a temprana edad y gracias a ello, pues hoy por hoy tienes tu casa, tienes tu terreno, tienes tu carro.
2: Exacto, sí, es verdad.
1: Y no dejas de trabajar porque ya viviste alguna vez en la pobreza y sabes que es feo.
0: Ojo, con eso le estamos diciendo, manden a trabajar al niño de la casa.
2: Te defiendes en todo.
1: Claro.
2: Porque antes ibas a trabajar en lo que haya, o sea, no es que te escogían el trabajo, no en lo que haya. Tú vas y hoy por hoy sabes hacer de todo, si te toca un trabajo de construcción, si te toca un trabajo de manejo, cualquier situación.
1: Estamos conversando también acerca de historias que de niño te pasó y que nunca lo has contado.
0: Y de hecho, bueno, hablando ya del Día del Niño, queremos saludar a Dustin, Sofía y Lucas Clavijo de parte de sus papis, que le aman con todo el corazón. Y aquí hay más saludos para los niños. Más adelante estamos revisando ello. Envía tu mensaje

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0: ¡Qué sabrosura de mesa, señores! Aquí se baila, se goza y se trabaja. Bueno, lo último no tanto, pero sí, se goza. Vamos a irnos con recomendaciones, recordarles a todos los amigos que cuando tengan un problema, pues, en su vista, en sus ojos, por favor, tómenlo con seriedad a esto, ¿ah? Tómenlo con seriedad. Hay gente que dice, no, ya me de pasar, se compra un goterito nomás por ahí, no, hombre, ya me pasa. 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
0: Hablando de fútbol, el fin de semana jugó la selección, ve, 2-1 ganó.
1: A ver.
0: Ganó la selección. Me enteré porque la vecina estaba gritando. Digo, ¿qué será que está?
2: Disfrutando.
0: Y ha estado disfrutando del partido. Sí, ganó Ecuador, exactamente. 2-1 quedó. Demostrando que hay capacidad.
1: Hay otro partido más amistoso en estos días. Y luego ya los tres que son para prácticamente para la etapa de grupos.
0: De inicio ya.
1: Claro, de grupos ya del mundial. En total habían 5. Quedan 4 partidos, uno amistoso. Y 3 ya los oficiales de la
0: los
1: FIFA.
0: Los oficiales, los que valen. Los otros son de práctica.
1: Claro.
0: Las otros son de práctica.
2: Es vamos con mensajes. El rendimiento. Hola, dice muchachos. Buenos días, gozadera. Esperando que tengan un bendecido inicio de semana. Un saludo para mi hija Dayana Asas, que es mi única niña acá en Estados Unidos. Pero también quiero mandar un saludo especial para mis sobrinos Damaris, Valentina, Josué, Alison, Alexandre y Jordi en el Siccha de Sininca. Y excelente programa.
0: Bueno, eso ha de ser con los zapatos Naya.
2: Claro. ¿Qué va a ser? Solo saludo
0: vacío. No reciben nomás hoy en día los muchachos.
1: Estábamos conversando también acerca de las historias, que te ha pasado de niño y que no has comentado a tus papás. Les estaba comentando pues al inicio del programa, cuando nosotros allá en la tierra donde vivíamos, un pana se va de nos fuimos con un pana de cacería. Con armas de fuego, imagínate eso a los, no sé, 13, 15 años. ¿Cuánta irresponsabilidad,
0: no?
2: De los padres.
1: Y esas escopetas que tú tenías que cargarla antes porque tenía medida, ponías pólvora, le ponías como una especie de tapón y luego le ponías municiones, unas cosas de metal.
0: O sea, no venía el cartucho armado.
1: No,
0: como tenías que armar. Normalmente de las escopetas color el cartucho, tomate, creo. Claro.
1: Eso lo utilizan las carabinas, pero había esta que tenías que armarla.
0: Ponías una medida de pólvora.
1: Tenía una medida
0: venía
1: de pólvora.
0: ¿Venía en pólvora esa nota?
1: Sí, venían.
0: ¿En serio?
1: Venían por
2: es que
1: por onzas.
0: Se ha envuelto en periódico.
1: Sí, correcto.
0: En la tienda del señor que vendía
1: en
0: las
1: en la ferretería. Y ahí por ahí caminando y el pana se dispara, pues.
0: No manches.
1: Se dispara acá en la parte de la costilla y nunca le avisamos a los papás, ninguno, creo que estábamos como 5 muchachos. Y tenía por aquí, se le había quedado las municiones acá en la parte de la costilla.
0: Perdigones creo que le llamaban, no sé. La munición. Pólvora, munición.
1: Munición se llamaba.
0: Esas bolitas.
1: Esas bolas.
0: Perdigones.
1: Bueno, siempre ibas a la ferretería y pedías como munición. Imagínate, oye, tenía acá el tipo unas 2 o 3 bolas.
2: Y no se sacó.
1: Nunca se sacó.
0: O sea, tenía 4 bolas.
1: Imagínate lo que es andar con una
0: oye,
1: vaina.
0: Pero
1: de
0: no
1: esas.
0: Perforó más adentro.
1: Por ventaja.
0: Oye, imagínate. Y así algunas personas murieron de niños.
1: Claro.
0: Alguna vez escuché una triste historia que asimismo habían dejado los padres cargada el revólver. Y un niño coge, dispara y a la hermana, chao.
1: No, imagínate,
0: claro. Oye, es que antes no había precaución de ello, ¿no?
1: Es que antes era normal también usar armas de fuego.
2: Creo que es que antes era permitido tener en la casa.
0: Sí, los papás no tenían responsabilidad, no pensaban que iba a pasar eso.
1: Claro.
0: Y toscos también antes los taitas decían, no toques eso, y vos no tocabas.
1: Y si tocabas, no contabas.
0: Oiga, hay gente que ha perdido dedos.
1: Claro.
0: Imagínate.
1: Sí, por ahí, por ejemplo, decía, no cogerás la bicicleta y tirás a botar de esa loma. Y el otro, va.
2: Eso primero,
1: ya,
2: sí.
1: Sí, y estás ahí calladito en la cena sin poder mover el brazo. Ya vos, ¿qué te pasa? ¿Sí les ha pasado eso?
0: Claro.
1: Sí. Así quietito.
0: Y estás si
1: así.
0: Contabas, ahí mismo te daba.
1: ¿Qué te pasa? Me caí de la bicicleta. Deja ver. Y ahí mismo te daba.
0: No, pues, ahí está. Trae el chago. Con trato te soplaba, ¿sí o no?
1: Así era.
0: Sí, les he contado, creo que alguna vez que, oye, me encantaba subirme a las camionetas. Y una vez, sí les conté.
1: Cuando iban suave.
0: Claro, o sea, verás, estaba trepado en una paila de una camioneta. Yeah. Pero nunca pensé que el señor iba a arrancarlo y empieza a darle. Oye, ¿qué no haya escuchado el señor? Yo sí le golpeé, verás, ahí en el coco en el de balde, la camioneta. Yeah. Le golpeé, y no paró lo. ¿Qué me tocó hacer? Botarme al vuelo.
1: Te botaste de la camioneta. Boté,
0: hijo de madre, en serio. Y todita la carrera rayada, ¿no? Imagínate el camino como es en el campo.
2: Claro.
0: Solo lastre.
1: ¿Y qué dice tu mamá?
0: O sea, mi mamá.
1: No le contaste, Per.
0: No, pues cómo.
2: ¿Cómo
0: no
2: vas a ocultar la cara?
0: Mi taita era el problema. Pucha, él me quiso dar ahí mismo.
1: No.
0: Por eso no puede. Claro, antes mi abuelita es, no, ya déjalo. Mi taita era de los que me querían. Una vez lo que me pasa, no es que mi papá es chofer de buses, no.
2: Ajá.
0: De niño, yo tenía un primo que era arriesgado y le gustaba andar en bicicleta. Yo no podía andar en bicicleta por, digamos, solamente en la cancha del barrio.
1: Ya.
0: Pero ya salir a la avenida.
1: Esa era,
2: ya
1: tu
2: era
1: limita.
2: Otra cosa.
0: Claro. Oye, no has de creer que justo, como dice, como que el diablo has... Bajando yo y mi taita con el bus viniendo.
1: No.
0: Oye, me da miedo, casi creo que por algo que
1: chocas al bus.
0: Llegué a la casa y esa casaca que estaba puesta,
1: yeah,
0: supuestamente a lavar, y mi taita, ¿dónde está el Byron? ¿Qué cree que, hijo? Ahí sí creo que recibí mis dos buenos.
1: No.
2: Por desobediente.
0: Por desobediente.
1: Cosas,
0: claro,
1: que hiciste de niño y que no, nunca se enteraron tus papás.
0: Claro, imagina. ¿Qué va a estar contando a los taitas?
1: Oye, es que de niños éramos arriesgados, que poníamos por ahí sogas, nos colgábamos.
0: Claro.
1: Te caías de chiquitito llegando a la cena en la noche.
2: Cojo.
0: Y te daba miedo más por la soga, no por vos. Esa soga era para ir a llevar la hierba para los huyes.
1: Oye, no.
0: Bueno, ya volvemos, señores, con más historias de la infancia aquí, en La Gozadera.

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0: para este día lunes, arrancando la semana y la ciudad está lloviendo. No importa el clima, no importa cuando tú tienes una mente positiva. Vamos con recomendaciones para su próxima fiesta, evento. 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
4: Buenos días, qué lindo de encontrarnos otra vez en la radio. Eso quiere decir que prácticamente no ha habido ninguna enfermedad, ninguna, se podría decir, calamidad doméstica, y estamos aquí en la
2: radio. Ya cuando estamos completos ya no ha habido calamidad.
4: No ha habido calamidad, sino siempre.
2: A veces algo. Ya cuando uno falta y alguna cosita pasa.
4: Algo ha pasado. Pero bueno, oigan, les comento que yo vengo pensativo, oigan.
2: ¿Qué pasa?
4: Vengo prácticamente persignándome.
2: No, ¿y por qué?
3: ¿Qué pasó?
4: Me bajo del bus y por lo que una viene en la ciudad, oiga, y lo que se fija en la ciudad. Digo, está medio raro, mira, vengo allá caminando acá a la radio, ¿no? Y veo una hombre así empujando un carrito de bebé.
3: Ya.
4: Y yo, como soy curiosa y yo soy bien, así bien chocha, así bien querendona, digo, voy a hacerle un cariñito al guagua, ¿no?
2: Claro.
4: Me acerco así. Cuando veo que asoma nomás la trompa de un perro de esos perros pug, no sé qué. De esos perros ñato, no sé qué. Envuelto en una cobija.
2: ¡No!
4: Cobija de lana fina. Y jadeando así, como si hubiese venido caminando o corriendo una maratón. Oiga, yo digo, ¿desde cuándo los perros no tienen patas? En mi pueblo, el perro camina, corre, va por las lomas. Y si no camina, ese perro prácticamente es porque le ha ido atropellando un carro.
2: Come lo que encuentra.
4: Claro, el perro de campo, oiga, es un empleado más de la casa.
3: Claro.
4: Cuida la casa, arrea las vacas, espanta al zorro, ¿no? A ver que hay zorro que viene a comer las gallinas. Ese perro es bravo. ¿Ustedes creen que el capitán o el Firulais anda diciendo que le saque un cochecito a dar una vuelta?
3: No.
4: La virgencita, por favor. El único carro que ellos conocen es la paila de la camioneta del campo. Ahí se trepa.
3: Es más, si usted le pone un carrito de esos coches a un perro sacha así del campo,
4: no queda.
3: Se baja, pues.
4: Se baja. Claro. El perro es canino, ¿sí o no?
2: Y son caras esas cosas.
4: Imagínese.
2: Y bajito, bajito sus dos gambitas, mamá.
4: Ese cochecito.
3: Parece
4: ese
3: cochecito.
4: Más, claro. Más la cobijita.
2: Y sí, la cobijita también.
4: Cobija de lana fina, ¿no? Digo. Pucha, eso no tengo ni yo. Es como duermo con las cobijas tigre. serio. Yo creo que
2: picando
4: todas
2: el asterisco de la chocha.
4: Claro, yo digo que todas mis cobijas ha de equivaler el precio de esa cobija que tiene esa señora.
2: Es que antes esas cobijas son hechas de lana
4: de lana de borrego.
2: De borrego. Son ásperas.
4: Áspera, y encima de eso trae los chiranes incluidos.
2: Claro, pican esas cobijas.
4: Pican el asterisco, la espalda, el cuello.
2: Y son pesadas. Mejor despierta en la mañana cansada.
4: Cansada porque la cobija pesa más.
2: Claro.
4: Claro. Yo digo, la única vez que una lleva al veterinario al perro es porque el perro se ha peleado con otro perro o por ahí ha aparecido un animal salvaje.
3: Ahí.
4: Y la huambra me dice, señora, por favor, no le mire así a mi Tiago, le da ansiedad. Dice.
2: ¡No!
4: Al perro, ansiedad al perro, oiga. ¿Cuándo han visto que a un perro le da ansiedad, oiga?
5: Y con nombre de humano.
4: Con Tiago
3: se llama el hijo del patas.
4: Ve. Claro, creo que hay hasta un futbolista también que tiene nombre de Tiago. Claro. Artistas. Tiago ponen al perro que no le mire porque le da ansiedad. Oiga, ansiedad le daba a las gallinas de mi mamita cuando el perro cogía y se iba, pero se soltaba de la cadena y a seguir a las gallinas. Eso era ansiedad para uno, oiga. Porque gallina que desaparecía, pucha, era un juetazo para uno.
2: Gallina que cogía, gallina que comía ese perro.
4: Claro, imagínense. Y ni hablemos de la comida, oiga. Antes del perro, ¿qué comía? Comía las sobras del hueso, del sancocho. Si se portaba bien, le
3: botaba
4: un arrocito o un pan.
2: Claro.
4: No, pero hoy en día, taita, brejicita, ¿qué tragan esos perros? Y encima de esos perros de antes vivían 15 años.
2: Antes
4: sin muelas, pero vivían 15 años.
2: Antes al perro incluso le daban esos huesos de res, el hueso blanco.
3: Hueso carnudo.
2: Claro. Ese duro. Y se le daban.
3: Pasaba atascando una semana.
4: Toda una semana.
2: Pasaba semana, pasaba ahí. Y nunca le pasaba nada ahora.
4: Sin sabor.
3: Y ahora si come algo crudo.
2: Hueso, le da un hueso al perro, le dice, no le den eso, dice, ha de quedar en el pescuezo.
4: Y hablando de comida, le pregunto a la guambra, digo, ¿qué come su perrito?
2: Ya.
4: Y está vine anotando aquí, verá, para decirles a usted.
3: Ya.
4: ¿Qué come? Dice, come paté de salmón con infusión de finas hierbas libres de gluten.
2: ¡No, mamachocha!
3: Y sí, Dios. Le creo. Sí, ese paté, y es carísimo.
4: Come mejor que nosotros, oiga.
2: Paté.
4: ¿Y qué también será ese paté? Y es come mejor que nosotros.
3: Es como un licuado de carnes, proteínas y cosas. En algún momento, cuando decidí tener un perro fino de raza, me tocó invertir. Y un sobrecito que te diré que, de porte de tu celular, un sobrecito de esos vale cerca de $4.
2: ¿En serio?
3: Y es una comida, para esa una necesita comida. 3 al día.
4: Imaginan. Y les digo una cosa, a esta generación se le está cruzando los cables en verdad. Ya les voy a contar al regresar de qué ahora me asusté también, no solamente de eso, en cuanto a los perros. Ya volvemos, no te vayas.

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0: Amigas que son tóxicas, se les debería dedicar esa canción, Amiga Veneno. Esas amigas que son toxiquísimas, ¿no?
1: Ah, no me prestas el vestido, ya, ya, ok. No, no te preocupes, no pasa nada.
0: Oye, pero ya, tranquila.
2: Ya, toma, no toma, nada. Sí te presto.
1: No, ya no quiero.
2: No, ya no sea resentida. No,
1: ya le pedí a la Carolina, no, tranquila, toma, sí, tranquila. Gracias, bye.
0: Y después bloqueada.
3: Y después ni te devuelven, lo peor, ¿sabes?
0: Sí, esas son las amigas veneno.
3: Claro.
0: Vamos y lo con peor de todo, desean a tu pareja, amigas veneno.
3: A tu gordito, el que siempre dijeron que es feo.
0: Y ahí
3: es.
0: Está, ese ahí está. Se lame ese gordo. Ese gordo
3: feo. 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
1: 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Un abrazo bien fuerte a la gente que estuvo, pues, este día sábado en el Valle, en la Casa Comunal de San José de la Playa, Chilcapamba. Reímos de principio a fin. Dios le pague también por el apoyo. 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Y bueno, retomando el tema, ¿no? Antes de irnos
3: acerca
1: al corte,
3: de las mascotas.
1: Estaba hablando, pues, de cómo tratan hoy en día los perros como si fueran herederos de la realeza, Taita Virgencita.
2: Ay, no.
1: Les decía, oiga, antes, ¿cuándo ese tipo de cosas? Oiga, y verán lo que me queda el día de hoy, pues les comento. El otro día estaba yéndome por un parque.
2: ¿Ya?
1: Por un parque de acá de la ciudad. Y veo nomás un grupo de gente reunida con gorritos de fiesta, serpentinas y cantando
2: cumpleaños.
1: Digo, lindo, digo, algún guagua de estar cumpliendo. La curiosidad, sabe que una como cuencano, gente de la sierra, es bien curiosa.
3: Claro.
1: Y chismos.
3: Y noveleros.
1: Novelera. Me acerco a ver cuál será el guagua, ¿no?
2: Ya.
1: Veo nomás un perro chihuahua.
3: No.
1: Que le decían Mufín todavía.
2: Y con gorra.
1: Con Mufín.
3: Y bravo.
1: Un ñuto perro parece cuyo. Hasta mi cuy es más gordo.
2: Con esos dientes, ¿veis?
4: Pero por lo menos no le han contratado para que haga reír al perro, mamá.
1: Me hubiese contratado. ¿En qué hora? ¿Cómo le hago reír al perro?
3: ¿Qué chiste le cuenta al
1: ¿Qué
3: perro?
1: ¿Qué chiste le cuenta al perro? Por Dios. Y a la pena, veo ahí personas bien paradas cantándole el cumpleaños feliz a un animal que se llama Mufín, que hace 5 minutos estaba lamiendo sus partes íntimas, y encima de eso tenía su propia torta
2: en forma de hueso.
1: En forma de hueso. ¿Y esa torta de qué es? De carne y de zanahoria todavía.
3: No,
1: ven. Yo me pregunto, y cuando el perrito sople la vela, ¿qué dirá? Pues Dios, ya sáquenme esta chompa ridícula. Encima de eso le ponen chompa de marinero.
3: No.
1: Este pobre perro, imagínese.
2: Mamá Chocha, miren lo que dice acá.
1: ¿Qué dice?
2: Saludos, muchachos. Pero si ahora, dice, ¿de qué se sorprende Mamá Chocha si ahora se puede llevar a una mascota de testigo de matrimonio?
3: Ah, cierto, eso también le vi reciente.
2: Sí.
3: O sea, si puedes llevarte una mascota
2: que sea testigo, que sea falso testigo de tu amor. Matrimonio.
1: Y yo sorprendiéndome de esto. Oiga, porque es otra cosa, ¿no? Se han visto, los perros hoy en día tienen ponchitos, botitas de caucho para la lluvia, gafas de sol. Ganas de decirle, no sean muspas, pero si el perro ya viene con abrigo incluido y se llama pelo, ¿sí o no?
2: Claro.
1: Si usted le pone encima de eso una chompa a la lana del perro, pobre perro, imagínese un calor, oiga.
3: Claro.
1: El perro no es que está sonriendo, el perro está asfixiado. Se ha visto que está...
3: Claro, es por la chompa de hilo.
1: Dice, ve, mi perro está sonriendo. Mentira, pobre perro, está asfixiándose. Y lo peor de todo, y los dueños hablan por el perro. Porque dicen, a Mufín no le gusta que le toquen sin conocerlo. ¿Verdad, Mufín? ¿Verdad? Y pobre perro ahí temblando, y pobre perro viendo al vacío. Pobre Mufín.
3: Mufín, está loco.
1: ¿Y a qué horas me escapo? Claro, es que otros perros andando en libertad, pero el perro ahí bien sentado con su torta, con sus serpentinas. Mire, yo no es que no quiera los animales, no. Yo también tengo mis perritos, mis vaquitas, mis borreguitos, y sé. Pero yo digo que lo mejor es que el perro es el compañero del hombre. Pero al perro hay que tratarle como.
2: Como un animal.
3: Como
2: un
3: perro. Claro.
1: Porque es su naturaleza. Al animal, déjele que esté oliendo la tierra, revolcándose en el llano.
3: Que se esté lamiendo su nalguita,
1: que esté lamiéndose, que corra detrás de una pelota,
2: Que utilice sus patitas para caminar, no con zapatos.
1: Claro. Y si ustedes quieren empujar un carrito así, poner ropita a alguien, cantar el cumpleaños, tengan hijos, vea, caramba. Porque hoy en día, ¿qué es lo que quieren tener? Perros.
3: Claro, y
1: no quieren tener hijos. Bueno, es lo que quería decirles, por favor. Y que en este mundo hay gente más sensata, oiga. ¿Qué es eso? Dando.

0: chompas a los perros.
1: Lo bueno es que no hizo reír
2: a los perros. ¿Qué sabe?
0: Pobre perrito, oiga, están queriendo una perrita, oiga.
3: ¡No!
0: ¡Eso! Más si quieren que el perrito esté feliz, cómprele otro perrito. Ya. Una hembrita al perrito. ¡Ay, sí, contento!
4: Póngale la pareja.
0: ¡Ahí sí va a sonreír el perro!
1: Perrito.
0: Así como yo hago, compro mi cuigara y mi cuyama.
4: ¿Qué hacía con el gatito?
0: ¡Ah, también!

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0: saludamos a todos los padres que envían pues saludos a sus niños. Hola, saludos para mis dos hijos, mis niños que son mi vida entera. Por favor, para Matías Jimbo y Valentina Jimbo, de parte del papi y de la mami, que envía un saludo para esos niños que están escuchando la radio.
1: Le mandamos un abrazo también a la gente en Sayahuasí que nos están escuchando. Dice, para mis sobrinos Anaí Ortega y para mi sobrina Liz Gutama. Dice, para mis sobrinos Ángel, Miguel Ángel y Anthony en Sayahuasí. Con todo el corazón, dice.
0: Un abrazo bien fuerte a la gente que nos escucha esta mañana. Hola, saludos, dice. Buen día, Byron, Mauri y gato que no se escucha. Aquí está el gato.
2: Sí, está el gato.
0: Si no, a veces.
2: Está un poco enfermo.
1: Está enfermo.
0: Enfermo, mental.
1: Está con la.
0: Con
1: el 28.
0: Fin de mes de edad.
1: Fin de mes.
2: No me parece gracioso.
0: Ay, perdón. A ella también le llega.
1: Pero ella sí habla.
2: Y no me pongo así. A todas no nos da igual.
1: Oye, hay una nota interesante. Escucha esto. Una empresa china desarrolla un collar con inteligencia artificial que promete traducir sonidos de mascotas. Está interesante la noticia. Pero antes,
0: adelante.
1: Recomendaciones para todos ustedes.
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0: Solo déjame leer este mensaje que quedó inconcluso ahí. Yo de niño, dice, cuánto quería, deseaba, ahora que están de moda los stickers de Panini, hoy en día los disfruto junto con mi hijo adolescente. Gracias, saludos. Ah, de niño no pudo tener
1: cosas,
0: los cromos.
1: No tener, claro,
0: imagínate un álbum.
1: Siempre ha sido caro ese álbum.
2: Sí,
0: obviamente, claro. Imagínate, vos te mandaban menos de $1 a la escuela. Y de eso para el pasaje.
1: Claro, ya. La mitad se te iba en el pasaje.
0: Claro.
1: Ahora también cuesta $1.20 la funda de cromos.
2: Claro. Y te mandan $1.50 de fiambre.
1: Es caro.
0: Oye, es diferente, ¿no? Yo el otro día mis hijos, papi, compré ya 3 sobres para cada uno ya.
2: Ven.
0: Oye, y en un lugar bacano le salió cromos que ni se lo imaginaban ellos, ¿verdad? Wow, dice, está de comprar aquí más seguido.
1: Ay, claro,
2: sí. Papi está de seguir comprando.
0: Ya, digo.
1: Pero es súper.
0: Pero bueno, eso es dejar un bonito recuerdo.
2: Yo digo,
0: para
2: porque
0: tus hijos,
2: tienen,
0: ¿no?,
2: las posibilidades. Porque a pesar de que ha pasado el tiempo, habrán papás que no cuentan con las posibilidades y todavía hay esos niños que no pueden recibir esos cromos, esos juguetes, esas cosas que se necesitan. Entre comillas, se necesitan.
0: Pero ¿sabe qué? Yo digo que depende del querer también, ¿no?
1: Pero bueno, dice que, por ejemplo, completar el álbum de Panini está entre unos $250 a más.
0: ¿En serio?
2: Con $250 habrán personas que paguen un arriendo.
1: Claro.
0: Pero obviamente hay gente que ha completado el álbum. Yo no pienso
1: completar. Escucha esto.

0: Estamos hablando con Mamá Choche también acerca de los animales. Una empresa china desarrolla un collar con inteligencia artificial que promete traducir sonidos de mascotas. En pocas palabras, ese collar va a hacer que la mascota hable.
1: Me vino a la mente el perrito que sale en la película de Disney en Una Aventura de Altura, que tiene un collar que hace diferentes voces, idiomas. El perro solo ladra y eso te traduce.
0: ¿Ustedes creen que sirva esta tecnología? No. La compañía china Meg Shuai asegura haber desarrollado un traductor para mascotas capaz de convertir los sonidos y comportamientos de los animales en mensajes comprensibles para los seres humanos mediante el uso de inteligencia artificial.
2: Bueno, sería chévere, ¿no?
3: Pero hay aplicaciones,
2: perro,
3: ¿no?
2: Que el perro te avise.
1: Es donde el perro ya habla.
2: El ladrón, sí.
1: ¿En serio?
3: Yo he visto que sí hay aplicaciones para traducir a los
1: animales.
3: A los animales.
2: Pero debería ser alguien que estudió demasiadamente, profundamente.
0: A los animales.
2: A los animales.
1: Además, igual adivinaría lo que a lo mejor el perro quiere decir o el animal quiere decir, porque no le va a atinar.
0: Pero bueno, ya se jodió ya, porque el perro ha visto cosas que nadie ha visto en tu casa.
2: Si Dios no le dio el lenguaje nuestro a los animales por algo y alguien quiere ponerle, pero por un lado sería bueno, ¿no? Imagínate que tu ñora te esté poniendo los cachos y el perro...
0: ¡Mi mujer está ahí! ¡Está con el vecino! ¿Qué están haciendo? ¡Dímelo, perro!
2: Por un
0: el dispositivo presentado como un collar inteligente tendría un costo aproximado de $118, que no es caro.
1: No, está accesible.
0: Está accesible.
2: Bueno, yo le veo,
1: sí está caro,
2: un lado positivo, verás. A veces tú tienes cámaras en tu casa, pero no siempre vas a estar observando todo el tiempo. Pero que el perro ni bien llegues y diga, alguien está rondando, un carro tal anda rondando mucho por aquí, ve. Ya estás pilas, ¿sí o no? El gasero mucho viene. Todo el tiempo.
0: Hoy vino dos veces el gasero.
2: Y ya vos ya tenías los tanques llenos.
0: Claro.
2: ¿A quién están tanqueando?
0: Papá Byron, papá Byron. ¿A quién está tanqueando el gasero?
2: Ya, ¿sí o no? Ya, por ahí podría ser bueno, ve.
0: Claro.
2: ¿Qué más? ¿Se te fue?
0: No, se me cerró la página, pero aquí está. Y según la empresa, alcanzaría una precisión de hasta el 95%, que es altísimo.
1: Es bastante.
0: 95% de
2: probabilidad de,
0: claro,
2: que...
0: en la interpretación de las señales de los animales. La propuesta ha generado expectativa entre los usuarios y amantes de las mascotas, a tal punto de registrar alrededor de 10.000 pedidos ya anticipados.
2: ¿Solo es para perros o para gatos?
0: Perros y gatos.
2: Imagínate que animales. Un gato quiera una rata así.
4: ¡Quiero una rata! ¡Quiero!
2: Qué horrible escuchar eso, ¿no?
1: Quiero la rata que están dando en la casa.
2: La rata que están dando en la casa. Imagina. Y que toda la noche le tengas con el collar y el perro. ¡Miau! ¡Miau! Y ha estado una gata afuera.
0: ¡Quiero comer! ¡Quiero comer!
2: Y ha estado afuera una gata. Y
0: cuando los gatos, cuando los gatos se aparean, ¿se han escuchado que suena?
2: ¡Miau! Claro, parece que el gato. ¿Te imaginas?
0: Oye, ¿qué dirán, no? Porque ese grito de la gata es, oye, tenebroso.
1: Es feo.
0: Imagínate, ¿qué querrán decir ahí?
2: No
0: una,
2: sé.
0: Una
2: pues, habladita que le duele, para el gato. No sé. Bueno, la finalidad es mantener comunicación con el animal como Dr. Dolittle.
1: Pues
2: hay,
1: sí,
2: hay una película que habla con los animales.
1: Por eso me río, yo digo, me viene a la mente muchas escenas de dibujitos animados o
2: que cosas, hablan los
1: que
2: animales.
1: Que hablan los animales y que se ve gracioso.
2: En la película El Puerquito Valiente.
0: Pero no sé, o sea, sí debe.
2: Ahora
0: sí.
2: Todos harán caso al puerco. El Puerquito Valiente.
0: Ahora todos harán caso al puerco.
2: Ahora todos harán caso al puerco. Es que antes había ese perro que estaba con collar de puntas y le quería sacar la...
1: Claro.
2: Cerdito, y después le salvó, entonces.
0: Estas mascotas también, ¿no? Que el conejito este que es se ve inofensivo el conejito, pero Box es un
2: Bunny.
0: Diablo.
2: Box Bunny. No,
0: hay una mascotas en casa, algo así.
2: Un blanco, un conejo
0: sí,
2: blanco.
0: Sí, un conejito blanco.
2: Sí, no recuerdo el nombre de la película.
0: Que es la voz de Eugenio Derbez.
2: Ah, sí, sí. Él hace la voz de Eugenio.
0: Sí, sí, sí.
1: Y
0: sí,
1: es gracioso.
0: Es gracioso ese conejito.
2: O sea, yo creo que para el cine está bien, ¿no? Pero ya para la vida real.
1: Es
2: no
1: un lo poco. Sé.
2: Podría causar un trauma a un niño.
0: Hablábamos sí. De que, por ejemplo, los animales ven... cosas paranormales también. Imagínate ahí.
2: Tu abuela andando aquí.
0: ¡Ve la abuela! ¡Ve la abuela!
2: No sabemos, pero bueno, esa es la ciencia. Y ante la ciencia, ¿quién puede irse en contra de ello? Continuamos con más de La Gozadera.

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0: La consentida del dial. ¿De qué sirve tener novia si no te apoya en los momentos más difíciles? Con tu esposa.
6: Ya, no digas nada. Ya nos exhibiste.
0: Y hablando de corte, pausa comercial y regresamos. Con la otra.
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0: canciones. Agradecemos todos sus mensajes. Saludamos a todos los niños. Bueno, a los adultos que aún tienen pues un pensamiento de niño. Porque este programa no es para niños.
1: No es para niños.
0: Luego de la noticia que dio Mauri de que los chinos quieren inventar un collar. No, ya está inventado. Ya. Para tener comunicación con los animales. Yo llego a la siguiente conclusión. Quieren hablar con el perro, pero si entre ni humanos nos entendemos, van a entender a los perros. O sea, qué raro está esto.
2: ¿Qué saca? Claro.
0: Si ni entre humanos a veces nos entendemos, es mejor que el perro no hable, oiga, y así no tiene problemas. Porque le prometo que el día que entiendan al perro que algo está queriendo decir, van a hacerle problemas hasta el perro.
1: Yo tengo dos conclusiones, a ver.
0: Por favor.
1: Vamos, ya. La primera.
0: No, vamos por la segunda primero.
1: No es que esa es.
0: Ya, oye, dale la primera.
1: A ver, yo no compro el collar para el perro. Porque este perrito ha visto cosas perturbadoras.
0: Uy, ¿quién va a querer?
1: Como no habla, no confiesa nada. Tú nunca tranquilo. Te cuidas de las mascotas, ¿y ha pasado?
2: Es verdad. Es claro. Verdad, sí es cierto.
1: Tú nunca te cuidas de las mascotas. No, ¿sí o no, gaviota?
2: Es verdad. Confirmo.
1: ¿Cómo se llama tu perro?
2: No lo puedo decir.
1: Ay, ay. Ese perro de aguas aromáticas.
2: Exacto.
1: ¿Ya?
2: Sí ha visto demasiado que no
1: te conviene ponerle collar.
2: No me conviene.
1: Muy bien. La segunda
0: conclusión. ¿Cómo es que se llama su perro?
2: ¿Quién que les diga?
0: ¿Cómo se llama?
2: ¿Qué? Mi perra se llama Canela.
0: Ah, así se llama el perro.
2: Pues sí.
1: Yo también tengo otra conclusión.
0: ¡Conclusiones!
1: Con el único perro que quiero hablar es con ese perro cuerazo.
0: Perro cuerazo, perro cuerazo.
1: Con ese sí.
0: Conclusión, Gaby.
2: Bueno, hablando de este collar, justamente, pues yo pienso que si el perro comenzara a hablar, ya no van a querer tener perros en casa. Porque muchos prefieren tener un perro que un hijo. Entonces, ustedes verán. ¿Por qué se da esta situación?
0: No, el perro va a dar problemas.
2: Ya no, ya.
1: Diego también dice: imagínense ese perro que esté hablando con alguien y que tú vives solo. Dice: sople, esos manes ven cosa de otro mundo. Eso es lo que decía también. Claro. Los perros ven cosas de otro mundo.
0: Imagínate que sea un perro chismoso.
1: Imagínate. Si es que le ponía, cámbiale, ya no le digas eso, pone chismosa.
2: Tiene una explicación. Lo que pasa es que mi perra yo le puse por tierra canela. Entonces yo le puse, es mi perra Canela. Y ya, pues nunca imaginé luego trabajar aquí y no poder mencionar el nombre.
0: No pasa nada.
1: No pasa nada. El Jovas nos envía un audio. A ver, escuchemos.
0: Hola, Jovas.
3: Buenos días. Oigan, y chévere la noticia de esto de los collacitos para los animales, para que puedan entender lo que se expresa. Yo sí van a estar bonito yo para mi mujer, porque cuando ella se enoja, Dios y santo, no hay quien lo entienda. ¿Qué dirá esta mancha chévere?
1: ¡No!
3: Saludos,
1: para ti. Gato, ¿tienes una conclusión?
4: Bueno, yo también digo que ya si el perrito comienza a pronunciar palabras, a hablar, ya no va a ser el amigo más fiel.
0: El más queridito.
4: Ya te hace la judía, rato menos.
1: Ya, te empieza a pedir cosas para no hablar, sí, la plena.
0: No, es pero te mete problemas.
2: Sí, sin hablar hay perros abandonados.
0: Sí.
2: Imagínese hablando.
0: Gracias, señores. Hasta aquí. La

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0: 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Como dijo el Chapo, nos escapamos. A una pausa comercial, ya regresamos.
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1: Hoy. ¿Cómo estamos?
2: Muy buenas tardes.
1: Aquí está el Bueno Candela ya para compartir contigo buena música, buena vibra, buena música rocolera, sentimental.

0: Perdóneme, pero hoy empecé así sentimental, rocolero, así.
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0: Alicia, Susana, ¡hola!

Europa. A veces nos tocan esos jefes que dicen, ¿trabajas o trabajas? Sí, a veces uno no quiere. Ah, que es día festivo, nada. Que es nada. Aquí se trabaja y punto. Nos toca. Música rocolera para mi gente bonita que está disfrutando de la programación. Aquí está el Mono Candela. Desde 1993 al aire. 33 años haciendo rocola. Saludos cordiales para la gente que está siempre con nosotros poniéndole ese toquecito diferente junto a La Chismosa Radio.

Bienvenidos a el Parque Industrial para nuestros amigos que están trabajando en la construcción. A ustedes, albañiles, carpinteros, cerrajeros, para todos.

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rico que suena la chismosa. Saludos para el padre Edwin y nuestros amigos, los compadres de Sayahuasí. Ahí vamos a estar con ustedes, elección de reina en el Peregón, elección de la Cholita, con todo el cariño, ahí como radio sponsor, la chismosa en las fiestas.

Saludos para Anita Peña. A la gente de Pacha. Sí, ¿no? Gracias por invitarnos. No pudimos estar con ustedes este año, pero tranquilos, que sea el próximo, ¿ya? Supe que estaban con Jaya. Muy buen programa. Les felicito y que sigan adelante. Tantos años que estuve en Pacha y este año ya no pude. Nos fuimos rumbo a... El año pasado tampoco pude, porque estábamos nosotros de viaje por el exterior. Y este año estuvimos cumpliendo con los amigos de San Joaquín, que también nos invitaron el año anterior. Y este año dice, ahora sí, bonito con usted. Gracias a la gente de San Joaquín, en honor a la Santísima Virgen María Auxiliadora, nos fue muy lindo. A pesar de la lluvia, el sábado igual la gente estuvo ahí. Es más, subí unos videos en La Chismosa y en Ronnie Candela. Se viralizaron con el cholero, le dijeron de todo al cholero ahí. Vayan a ver, está en redes. Full viralizado, ¿ah? Saludos para la gente, los choleros, para Stalin Sarmiento y todos los muchachos. Ayer, lleno completo. Se llenó la plaza de San Joaquín. Qué lindo cuando la gente escucha La Chismosa. Los del Río Trío Colonial y el grupo femenino Deseo. Ahí estuvo La Chismosa Radio, en la presencia del Moro Candela. Saludos para la gente de San Joaquín.

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41100, comunícate con el mono Candela. Aquí con el Patitas Ñutas, hoy románticos. Qué lindo lunes. Usted que va en el bus, usted que va en el taxi, usted que está en el tranvía, en el taller, en la construcción, gracias a los amigos albañiles. Para ustedes. Usted que está por ahí haciendo las instalaciones de agua, de luz, de internet, usted que está repartiendo en su camioncito.

0: Sombra para poner música. Me encanta cuando la gente está prendida, cuando está conectada, cuando está activa con nosotros. 099-1041-100. Marisela Solís, Santiaguito, Luchito.
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1: Qué bestia. Saludos para los amigos taxistas. Hola, señores conductores, ¿cómo están? Yo sé que está difícil iniciar la semana, pero pónganle ganas.

0: Saludos para la gente. Oye, aquí me cae un pandilla si tanto tiempo. Está lindo el lunes, ¿no es cierto? ¡Romántico! Vamos, levanta, levanta el ánimo. Vamos arriba, arriba, arriba, arriba, arriba, arriba. Vamos arriba. Vamos arriba con alegría. No es arriba, no, no.
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pausa. Qué bestia ya. 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

0: Aunque ya cambiaste el chupón por la cerveza, el juguete por el celular, antes te vestían y ahora te desvistes. Sigues haciendo las mismas tonteras, ¿no es cierto? Feliz Día del Niño. Hoy que todo sea por el chiquito, por el niñito que llevas dentro de ti. A vos que te tratan como juguete.
1: Señora.

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0: patas ñutas. Maduro usted, maduro yo, tan locos. Si hoy estamos festejando el Día del Niño, ¿no es cierto? Seamos un par de inmaduros, o sea, verdes. Viejos verdes.
1: No, no, tampoco así.
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0: esto nos vamos a la pausa comercial. Ya volvemos. Queremos agradecer a toda esa gente linda que siempre comparte con nosotros las cosas maravillosas que tiene este día para ti. 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
0: 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Con esto nos vamos a la pausita, ¿no?
2: Ay, qué bestia.
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2: Y esta vez.
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gente. Lo que más me gustó fue la actuación que desde cada vez que les presento a la banda Show de América, así se denominan ahora, la Orquesta Show de América, así es, Orquesta Show de América, los del Río de Ambato. Ahora cantan el set de los Broncos.

0: mano al señor.
1: No, ahí está. ¿Tú estás bien?
0: El señor está. Me dejó así.
1: ¿Tú estás bien?
0: Yo sí, Dios te pague.
1: ¿Qué ves?
0: Enterita.
1: Tenía que ponerme un ambiente así medio, enterita, medio ecuatoriano para que. Es que la tía Cuquita siempre ha sido bailadora, ha sido buena pierna, ha sabido mover esa cinturita de, iba a decir de gallina, no como la mía, esa cinturita de avispa, la tía Cuquita. Tenemos a la Monse Astudillo, qué gusto y qué placer recibirle aquí en la Chismosa Radio con esa alegría, ponle así.

0: De Quito, una parte de Guayaquil y otra parte de Cuenca. Ya eres, ya eres.
1: De Tulcán también.
0: De tu, ya eres de ecuatoriana. Caballo. Ya. No es cierto.
1: Claro, ¿cómo estás, mono? Guapo. Hola. ¿Qué ves el mono? ¿Ya le han visto el cambio el mono?
0: Sí, ya nos. Ahora me dicen el. ¿Sabes cómo me dicen
1: ¿cómo
0: ahora?
1: ¿Cómo te dicen?
0: Me
1: Richard
0: dicen,
1: Gear.
0: No, coronel de KFC. Entonces, y yo le digo, ¿usted quiere la presa original o crispy?
1: ¿Y todos qué te piden? Crispy.
0: Claro, dice. Claro, crocantito. Ya, no te preocupes, ya con mi edad ya estoy crujiente.
1: Te cruje todo.
0: Todo me cruje. Ya.
1: Ay, yo estaba también así viendo si me dejo la cana, pero a los hombres les queda bien, pues. Las mujeres, yo con canas no creo, ¿no ve?
0: Bueno, no es un sex appeal.
1: A menos que me deje la barba.
0: No cualquiera tiene una cana blanca, así una barba blanca.
1: Entonces, es verdad.
0: Por eso estoy aprovechando.
1: Claro, ¿y cómo fue? De un día al otro, vos.
0: Me cansé de tinturarme el cabello y dije, no, hasta aquí no más basta.
2: Sí. ¿Y? Yo pensé que era Papá Noel el que llegaba.
0: Ya, también me dicen Papá Noel, puedes creer. Digo, claro.
1: Qué generoso,
0: que
1: pues.
0: Vengo con las bolsas llenas, ¿qué juguete quieres? No me ames, no me hagas hablar más de la cuenta, Monse.
1: Yo, sin dicho nada. Solito.
0: Aquí la que tiene humor eres tú.
1: Los dos.
0: Qué gusto. Oye, qué lindo. Te vamos a ver ahora sí. Yo creo que esas entradas se van a agotar, así que aproveche más bien con tiempo, porque va a estar buenísimo, de verdad. Sin saber nada, ni qué repertorio trae la tía Coquita, pero va a estar full.
1: Oye, yo tampoco sé qué traigo, pero igual va a estar full.
0: ¿Cómo te recibe Cuenca?
1: Ay, no, mentira. Con lluvia, y justo decía, qué bueno que llueva, porque a veces ese sol secando aquí las plantitas, sí. Secando a la gente. Entonces, está bueno que llueva.
0: A mí me gusta cuando viene la Monse acá porque viene siempre con un estilo distinto. Ahora te veo los cheros bien bonitos.
1: Ya, así como vos dejaste la barba, yo también me harté ya de alisarme el cabello, en cambio ya.
0: No,
1: dejé que mis churos vuelvan a su origen.
0: Súper lindo, ¿no? De ver, se te ve muy bien.
1: Gracias.
0: Se te ve súper bien. Y ahora lo que se viene, la tía Cuquita, la rebelión del cucharón.
1: Sí, señor.
0: ¿Qué nos traes?
1: Te iba a traer el cucharón, pero no te traes. Qué burro que soy. Bueno, ya sabes que la Cuquita tiene tantas historias y entonces ahora decidí ponerle, porque la primera plataforma en la que le puse a la Cuquita era la sala y su espacio donde ella hace su costura, ¿no?
0: Claro.
1: Y ahora sí. le decidí poner en la cocina, la próxima saga será en el dormitorio, la otra saga será en el baño, así.
0: Qué chévere.
1: Hacer los ambientes de la casa de la Cuca, porque por eso se llama la casa de la Cuca.
0: Yo quiero ver la del baño, esa va a estar bien bonita.
1: Pero falta todavía.
0: Con toalla.
1: En toacha.
0: En toacha.
1: En toacha. Entonces, nada, decidí hacerle esta con algunos insights de lo de MasterChef y esa cosa.
0: Ya.
1: Pero no tiene mucho que ver, no es que van a ir a ver una obra de resumen de MasterChef, eso no va a pasar. Pero sí con algunos insights de eso. Y claro, la Cuquita, no les voy a spoilear, pero es una obra donde la Cuquita se escapa de un lugar porque ella no le están no quieren que cocine porque ya está viejita. Entonces la típica cuando ya están viejitos, mamá, se va a quemar, mamá, usted ya no cocine, mamá, usted ya no planche, mamá, y las personas de la tercera edad insisten en que todavía pueden,
0: pero en cambio la sazón tuya es única, pues,
1: claro.
0: La sazón de la Cuquita,
1: claro. Entonces la Cuquita dice, no, hijos, déjenme tranquila, que si me están jodiendo, entonces yo voy a seguir cocinando, porque si no, yo me muero. Una cosa que si haces una cosa es cocinar, y a mí no me gusta que me estén jodiendo nadie.
0: Me gusta cuando hablas entre dientes y a la larga todo se entiende. Y lo remata ya.
1: Entonces eso, la Cuquita se revela con su cucharón, puede asesinar, si es que es posible. Es su arma letal para defender lo que es suyo, lo que le pertenece, lo que le corresponde, su espacio, la cocina, su lugar, su ser, su dignidad. Entonces ahí pasan algunas cosas, recuerdos maravillosos de la última vez que se casó, de cómo se escapa de este lugar que no voy a spoilear, pero se escapa.
0: ¿La Cuquita va a cantar?
1: La Cuquita va a cantar.
0: ¡No!
1: Ah, obvio, va a cantar.
0: Más o menos, ¿qué ritmo más o menos?
1: Oye, sabes que sí hay una, es una cumbiecilla, la una no. Es una cumbiecita, la otra sí es... No te de. ¿Tienes esa? ¿Cuál? No te dejes, avecilla.
0: Avecilla, ya póngale avecilla. ¿Con quién? Póngale.
1: Agobiar con... por la tristeza.
0: Tipo Hermanos Miño Naranjo, así.
1: Sí, pero no tienes una pista para cantar.
0: Claro,
1: con
0: claro que sí tenemos. De
1: la
0: una
1: pista de karaoke.
0: Ya, no hay, todo hay aquí. 4, 5 y 6.
1: Lo que me pida. Lo que me. 4, 5. Ahí está.
0: Triple, ya. Y sácale la voz.
1: Me acuerdo de la Paulita, ma.
0: Me vas a cantar como la, con la pista de la Pauli. Ya ves.
1: Ya ves con una vecilla que dormía presión. Tengo otra. Espera, ponme de nuevo y súbeme el bono.
0: Ahora sí te
1: subo. Está con leche, está con leche.
0: No, ya te quitamos. Ya. A ver, ya.
1: Pero bonito, porque es que es un mono, me haces quedar pésima frente a tus 3 millones de seguidores.
0: No te preocupes, ahora sí ya.
1: Son como 3 millones, ¿no? Ahora, conmigo canta Pedro.
0: Uy, esa está bonita, esa es de los niños ya. Ahí está, ve, vamos ahí.
1: Ya buscando una vecina que dormía prisión. No puedo.
0: Será preciso que sepas
1: que de prisión en adelante vas a ser mi compañera, cantando como cantabas a orillas del riachuelo, al fondo de la alameda, en el fondo de la alameda.
0: A orillas del arroyuelo, me gustó.
1: Ahí va, el coro.
0: Ahí está, el coro.
1: No te de...
0: Ahí vamos, ahí.
1: No te dejes, avecilla. Agobiar por la tristeza. Tengo que practicar, coño, pero. Perdón.
0: Así mismo, oiga. Pero nada, tranquila, que así mismo tiene que cantar la tía Coquita.
2: Es la abuelita, sí, claro.
0: Así mismo es.
2: Se metió al personaje.
1: No, se lo estoy oyendo bien en el audio. Me puse nerviosa.
0: Ay, así mismo es el personaje cuando uno escucha a la abuelita cantando. Está cantando por un lado.
2: Yo me acordé de mi abuelita.
1: Está cantando por un lado. La pista por el otro.
0: Y quemándose la olla.
1: Ay, no, qué nervios, ñañito, porque estoy loca yo.
0: Ahora salió la Cuquita Costeña.
1: Ya, pues, ñañito.
0: Oye, bueno, entonces, 4, 5 y 6. ¿Cómo están las ventas? ¿Cómo vamos?
1: Vamos cool, súper, súper. Mejor que todas las veces, ¿sabes? A estas alturas, tal vez en las otras producciones hemos estado diciendo ya ahora, pero bueno, ya. Sí, vamos a subir. Pero ahorita estamos que como que más bien ya como... ¿Qué estamos ahorita? Los 3 días estamos súper vendidos.
0: Claro, bueno, es que estamos a 3 días, 4, 5 y 6.
1: Sí,
0: claro.
1: Pero normalmente la gente se va a dejar para el último.
0: Así es.
1: Así como que las... Pero ahorita no, yo creo que vamos a tener un sold out completo y luego la gente va a decir, era de aquí a bici, era de que...
0: No me he enterado.
1: No he oído la chismos. Si quieres te dejo grabando un soldito.
0: Sí, vos.
1: Soy la tía Coquita y siempre oigo la chismos. Porque soy una vieja chismosa.
0: A ver, chicos, para la gente que nos está preguntando números telefónicos en donde adquiere las entradas, a ver, les cuento, ¿ya? Les cuento. 09-833-45-357, ¿estoy bien? Bueno, lo dije de manera diferente.
1: Yo digo que otro número, porque esa señora está bien ocupada el día de hoy.
0: Ya, entonces.
1: Mejor al 097-960-8346. Es medio raro así, ¿no?
0: A ver.
1: 097.
0: Ya.
1: 960-8346. ¿Copiaron, ya, chicos?
0: Ese es el número. Ese es otro número, ¿no?
1: Sí, ese es su número.
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0: Ese es mucho más fácil, ¿ya?
1: Para ti será que eres un hombre joven y moderno, pero para mí...
0: Es difícil, ¿no?
1: No, yo tengo que llamar al teléfono, decir, aló, buenas tardes. Hágame un favor, quiero comprar unos 2 entradas en la casa de la tía Cuquita. Entonces, pero que se verifique que sea así esto. Quiero que me palpas la entrada.
0: Pásame el papelito, quiero.
1: Claro, pálpeme la entrada. Déjeme palparle la entrada.
0: Cierto es, ¿no? De verdad, claro, ¿no? Ya uno, con la experiencia que se ha tenido en los eventos anteriores, realmente la gente quiere tener el físico, la mano. Sí,
1: pero no, nosotros confiamos full en Meet2Go, o sea, la verdad que es una plataforma que nunca nos ha fallado.
0: No es lo mismo que te lo imagines, que lo palpes.
1: No me hagas imaginar.
0: No, estoy hablando del boleto, de la entrada.
1: Si no vas a dar, no harás tanto.
0: Claro. Es como cuando uno juega, párame la mano, a ver, la cosa, a ver, ponla aquí, sabe decir.
1: Claro.
0: ¿Te ha tocado?
1: Si has puesto la cosa ahí.
0: Claro, yo no tengo que ver. El pensamiento, ponga el pensamiento aquí, eso
1: claro.
0: No es. Entonces, así más o menos viene siendo. Para las personas que quieren adquirir los boletos en Mic2Go, está súper fácil ahí. De verdad que está fácil la plataforma.
1: Sí, sí, sí, sí.
0: Además, señora, si usted no puede comprar, le dice usted a su hijo, le dice al nieto, que
1: al
0: ellos
1: nieto,
0: son. Ya.
1: Al nieto.
0: Esos son propios. Al nieto.
1: Al nieto.
0: Sí, que le dé comprando y que dé el de pagando.
4: No sea malito, dígale al nieto que le dé haciendo de comprar y después que me dé trayendo porque pon su breve y después que quieras ir entrando después de la que no tiene la entrada. ¡Mierda!
3: Demasiado.
0: Además que yo no tengo tarjeta esa de crédito.
4: Claro, esos pendejadas. Después solo el banco te roba. Ya, estás endeudado hasta la coronilla, mueres y heredas las deudas del banco.
0: Yo tengo la plata aquí guardada.
4: Claro, tengo la chauchera.
0: Claro.
4: Chaucherita.
3: ¡Mintenle ya!

0: Vi la gente, a ver, repetimos. 4, 5 y 6 de junio en el Teatro Pumapungo. Esto es en el ¿cómo se llamaba antes? Antiguo Teatro del Banco Central. Sí, el Teatro Pumapungo.
1: A las 8 de la noche.
0: Vaya temprano, mire que no sabe haber parqueadero, mejor vaya a hacer un taxi.
2: Suave, suave.
0: Otra vez el número, a ver. Y el otro también está habilitado, el 09797987-09.
1: Sí, ese está habilitado. Ya. Ese, repita ese monito.
0: A ver, 09 7979 8709.
1: Ese, y después tenemos el 097 960 8346.
2: Ya rodando el numerito, suave, suave.
1: 09 7 9 6 0 8 3 4 6.
3: Un vaso de agua, un vaso de agua.
0: No, tía Coquita, no, el agua no es para la dentadura, hombre, es para tomar. Póngase de nuevo.
1: Yo he de ver.
0: A mí, como ya no se me salen los dientes.
1: Te pegaron con brujito.
0: Ya me pegaron bien pegados los amigos de On Dental a propósito.
1: ¿En
0: saludo.
1: Serio?
0: Sí.
1: ¿A veces a dentadura?
0: Una dentadura. Ya mi mujer dice que le muerdo parejito.
1: Ah, claro, antes le tascabas así.
0: No, de lado, no.
1: Sesgo.
0: No acababa de darme la mucha completa.
1: Claro. Pero el chico, ¿no? Le ha cogido las vanidades a las edades.
0: Sí, no. Yo creo que el amor propio también tiene que algún rato llegar a uno, entonces.
1: Antes no te querías.
0: No me quería. Antes uno se dedica mucho a trabajar.
1: Nadie te quería.
0: Nadie, ni mi mujer.
1: Nadie.
0: Ya. Más bien, mi mujer se ponía feliz porque llegaba el fin de semana. Al fin ya no te voy a ver aquí.
1: No creo, madre. No creo.
0: Porque me iba a tomar nada, me iba a trabajar igual.
1: Esa linda mujer que tienes, ve, si no fuera por ella ya te hubieras gastado la plata en huevas. ¿Sí o no, mi?
0: Esta tía Coquita está que se goza.
1: ¿Sí o no?
0: Ay, señor.
1: Ahí sabes, entada cuidando el bienestar familiar, el patrimonio. Ay. Haciendo el billete, llamando para que vos estés sentado aquí haciendo, hablando pendejadas.
0: Conmigo,
2: Oiga, ¿qué hora será?
0: ¿Qué hora es? Las 13:50.
1: Según que trabaja, ¿no?
0: Sí, no, yo me divierto. Yo siempre digo, yo aquí no trabajo, yo me vengo a divertir. Y espero que la gente que nos está escuchando también se divierta. Y esto no es nada para lo que se
2: viene. Como chancho en posa nomás.
0: Como chancho en posa.
1: Tal cual.
0: Ya sabe, vaya tempranito, 8 de la noche.
1: Tienes un super DJ, ¿no?
0: No, es lindo.
1: Es lo máximo.
0: Más bien, cuando vengas, mira, necesitas con efectitos, pues, propio.
1: ¿Serio? Sí. Pero, Chita, vos no les das permiso, ¿ok?
0: ¿Por qué no, no? Cuando se trata del buen talento, olvídate, ¿no?
2: Ese está
1: conchatado.
0: ¿Qué dice?
2: Ese está chumado.
0: Está chumado. Ah, no, chumado tampoco. Listo, chicos. Un abrazo para toda la gente que nos está escuchando y que nos está viendo en vivo. Perdón, a veces uno todavía no entiende esto de las nuevas tecnologías, que ya no
1: y
0: solamente así, está
1: y
0: al aire.
1: 10 años
0: sino,
1: vos,
0: sí. Sí, hombre, y hemos estado al aire, perdón. Pero mejor que se sienta así diferente. Sí, no. Perdón, sí.
1: ¡Qué asco!
0: Es que uno no se da cuenta. ¿Qué? Ahora con las cámaras prendidas por todos lados, uno no sabe qué pasa.
1: Quintetis.
0: Sí.
1: Oye, grabarás. Verás que ya me de morir. Pues donde tenés registro.
0: Allá también está. Ay, sí, no. Pero no importa, quedan las grabaciones ahí.
1: Claro.
0: Gracias, Monse. ¿Tenemos algo más? No, a ver. Solamente que si quieren divertirse, tienen 3 días. Aproveche. Compre con tiempo. Vaya, disfrute con la familia. Vaya con los papis, con los. Es para todo público, es multitarget.
1: Sí,
0: ¿no?
1: Es multitarget. Sin embargo, los niños muy chiquititos a veces se aburren más por el tiempo, ¿no?
0: Ah, sí.
1: Pero de ahí sí les gusta. Ponte ya los niños de 10, 11 años, ya como que disfrutan más y se quedan sin.
0: Pero preferible los grandecitos que se vayan a disfrutar.
1: Sí, no, pero sí lleven sí, a sus hijos de 15, 16 años también, sí está bien. Porque sí, dicen, ve igualita la abuelita. Igualita la tía. Sonia.
0: Así quiero tener a mi abuelita. Así, igualito, habla igualita mi abuelita, pero jovencita.
1: Tía Sonia, mami, igualito.
0: Vamos a cerrar a Sudillo aquí con nosotros, invitando para que vayas a disfrutar de la tía Cuquita. ¿Ah? Humor, diversión, anécdotas, recetas secretas. ¿Qué va a haber ahí? Recuerdos. Y algo picante también.
1: Siempre picante, ya sabes. Sin ají, no hay chancho.
0: A mí me encanta, vos te sale tan natural tus malas palabras.
3: ¡Mierda! Monse, eso tiene que dejarme grabando a mí.
1: Ya, de una, de una. Yo solamente les digo que van a pasar súper bien en el Teatro Pumapungo. Ya saben, 3 días, jueves, viernes y sábado, 4, 5 y 6 de junio a las 8 de la noche en el Teatro Pumapungo. Tenemos la casa de la tía Cuquita con la rebelión del cucharón. Y que vamos a pasar increíble, que pueden comprar sus entradas en Mitugo y en los teléfonos que ya les dimos. En Denantes.
3: En De Pronto.
1: En Denantes.
0: Llevarán a sus nietos grandes, pues. Para que estén riéndose igual ahí con
1: sí,
0: la gente.
1: Sí, sí, compren las entradas, chicos, que después no se queden fuera.
0: Gracias,
1: Cuenca. Gracias, Cuenca. Gracias a la chismosa, que bestia, lo máximo, súper duper. Siempre me paso increíble cada vez que vengo así. No me quiero ir. Ya pasa del tiempo, imagínate, ya. También las dos.
0: Qué bestia. Eran 5,000, ya van 20. Es que con ella no hay cómo, ¿no? No hay componte con esta Monse. Gracias. Vamos a la pausa comercial. Ya volvemos. Ya regresamos con la yapita. Ya viene la necesidad. Ya está llegando. Ya está arribando la monita para hacer de las suyas en la yapita. Gracias, mi querida Monse.
1: Gracias, mono. Te quiero y te amo con el alma. Gracias. Gratitud para todos. Gracias.
0: Dale.

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1: 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Pensé que iba a ser el único, pero no, mi rey. Es que estamos escuchándole al mono en la navaja.
2: La navaja.
1: Ey, voltea para acá, mira. Aquí está este.

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0: Como unos 30 años. Estábamos conversando ahorita justo con ella, acordándonos de los novios que teníamos ahí en la UDA.
1: Ya se murieron.
2: La pregunta es si siguen vivos los dos.
0: No, ya murieron hace como 20 años ya. Oye, Patañuta, verás, si tu abuela sigue viva, ¿por qué no van a seguir vivos nuestros novios? Ay, así que ahí estamos. Dice, ¿te acuerdas ese? Dice, ¿cómo te lengüeteaba, Alicia? Pero claro. Ahorita dice, ya estamos casi igual porque ya sin dientes. Dice, ya.
1: Literal. Le di un vaso de agua y literal, estaba poniendo la dentadura ahí.
0: Pero ella está más juguita que yo, ¿sí o no?
1: Sí,
0: está más juguita.
1: Más pilla,
0: sí. Está yo no tengo arrugas. Ya dije que las únicas arrugas que tenía eran los codos. Nada más, y ahí ya no tengo más arrugas. En otra parte que es imposible decir a esta hora. Esas son las únicas arrugas, pero de ahí no hay más arrugas. Patañuta, ¿qué hiciste el fin de semana?
1: O sea, tú sí estás haciendo homenaje, honor al chiquito.
0: Claro, por supuesto.
1: Y el día del niño, digo.
0: Por supuesto.
1: Felicidades entonces a ti. No por ti, sino por ti.
0: Yo tengo una...
1: Por tu chiquito.
0: El mono también tiene un guagua adentro, pero parece que se lo ha comido. La panzota.
1: A ti que te tratas como un juguete. Feliz día.
0: El consejo de hoy día.
1: A ver.
0: Mi madre me dijo una vez. Mi madre me dijo una vez.
2: Consejo.

0: ¿Entendiste o no entendiste? No, es solo para inteligente. El pata Newton le pregunta, no, entendió.
1: No entendí nada yo.
0: Yo le digo al mono, ya mono, ya 3 años aquí en la radio, ya, pues ya dame un aumento. Yeah, y el mono me dice, sí, te vamos a dar un aumento, pero en los lentes, a ver si te fijas bien lo que haces. Por lo menos me va a cambiar los dientes, los lentes, digo, porque ya está. Oye, sería bueno que me cambie los dientes. ¿Por qué no me haces un canje ahí con un dental también, man?
2: Para los dientes, para que.
0: Claro, para tenerlos más blancos.
1: Ellos sí necesitan, pero que tenga dientes, mono.
0: Yo sí tengo. Yo quiero que me haga más blanco. El mono no tenía. El mono no tenía dientes. ¿Por qué crees que le costó eso como más o menos $900? Más, como 1200. No, más. Si quiero unos 5000 le costó el mono esa. Que le ponga los dientes,
2: los dientes nuevos.
0: Que ponerle

0: no sé. Yo lo mismo. ¿Qué me estoy con...
1: tiene como 20 dos niños en la boca.
2: Claro. Ya voy a ver cómo es esa nota.
0: Oye, pon música, que me está trabajando. Solo cuando te trabaja vos y ya me pones música de una, ¿no?
2: Ya vengo con el Patas Juntas, ya vengo. Y ahorita terminamos con el Mono y la Cuchita y ya.

0: abrazo.
1: A ver, el Patas Ñutas, ¿no? Se va al barrio Cayambe. ¿Ustedes saben lo que es el barrio Cayambe?
2: Sí, sí,
1: el
2: barrio Cayambe.
1: Se vaya
2: arriba, arriba.
1: Sí, a la zona de tolerancia.

0: Rolex. ¿Quién quiere ganarse? Claro, y todas las chicas. Las chicas, ahí las trabajadoras, dice. Yo sale una, la más pila. Yo, dice papi. ¿Qué tengo que hacer, papi, para ganarme todo eso? Y le dice, cómprame un número para una rifa.
1: Ay, qué tío. Sí le creo.

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1: Sí, me ganó la Cuquita en marido y en edad.
0: Para que veas.
1: Claro, dice.

0: Mira, yo tengo recuerdos bien bonitos de hace poco que fui niña. Ya. Que mi papi y mi mami siempre me hacían los cumpleaños. Siempre.
1: Ah, y le hacían los cumpleaños.
0: Sí, siempre, siempre.
1: O al menos le hacían una tortita.
0: Sí, siempre hacían los cumpleaños. No solo la torta. Siempre invitaba a los mejores amigos.
1: A los niñitos.
0: Ahí, claro.
1: Si antes se acostumbraba más a hacer fiestas, ahora son como muy pomposas las fiestas. Sí, salen carísimas.
0: Claro, pero por ejemplo, generalmente era con los guaguas, pues sí, la piñata y el payasito.
1: Y llegaban los familiares y tenían los regalos.
0: Ajá, en Navidad también típico el regalo, te hacía creer.
1: Pero eso es en Navidad, pues estamos hablando de cumpleaños.
0: Sí, pero te estoy hablando de las cosas bonitas que le hacen a los guaguas y que te quedan, o sea, esos recuerdos bonitos.
1: ¿A ti te han hecho regalos chiquitos? Digo, desde chiquita.
0: Claro, chiquitos, no, grande. Yo no recibo regalos chiquitos.
1: A ti te gustan los regalos grandes, dice Samuel.
0: Claro. Edgar Huachichulca dice, bonitos saludos, dice, linda semana, qué chévere. Maggie Tuma también.
1: Enricaurte.

0: Javi me cae mal. Sí. El Yobas, el Alvarado también me cae mal.
1: El Quique también está por ahí.
2: Este también Mauricio cae mal. Loja.
1: Sí. Audio del Quique.
3: Miguel también Monita me cae mal. Lipsia, hola.
2: Hola.
3: Mira, le gané $100 al Pato Utah en el partido Arsenal PSG.
2: Yeah.
3: Te regalo, dile que te dé a ti. No tengo quien reciba ya.
2: Cierto es, diga la plena.
1: No, pruebas, Quique. Yo le estaba apostando, nunca respondió.
0: De mentiroso.
1: Aquí tengo los mensajes de respaldo.
2: No importa, ahorita pagas porque pagas ya.
0: Desde Oviedo, España.
2: La mona es cobradora.
0: Quique, confírmame, por favor, que yo se lo cobro ahorita mismo. Yo soy peor que esos manes de banco. Jordi, desde España, dice.
2: Mira, desde Chile. Saludos, Chile. Un abrazo, serio. Natalia Soriano.
0: Ay, qué chévere, ya nos vemos.

0: No, del closet. Estoy libre, ya, no, ya dejé de estudiar. Hasta el viernes estudié ya. Salí, ahora sí estoy libre todas las noches.
1: Oye,
0: para los que quieran invitar a cualquier
1: duro,
0: cosita.
1: Ha sido duro estudiar.

0: electrónica.
1: Alguien me decía, pero ya no estudies, no, no, es lindo estudiar. No porque tenga que sacar un título, es lindo estudiar porque uno se siente activo, claro. Se siente joven y encima aprende.
2: Claro.
1: Así que ya.
2: Solo se siente joven porque no es.
1: Con música, ahí no me defiendes.
2: Oye, pero ya, si
1: me...
2: ya nos vamos, Cotan Yuta.
0: Ya nos vamos, monito.
2: Por favor, necesito que el Quique me mande inmediatamente las pruebas. A ver, ahí está el audio.
0: Ahí está el audio.
3: Las pruebas, sí, seguro, 100%.

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4: Sí, se man.
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0: chiquito.
1: Oye, bueno, sacando ese niño que tenemos adentro. Así que bienvenidos y bienvenidas. Muchísimas gracias. Ya arrancando esta semanita de labores, arrancando el nuevo mes también. Así que hoy, primero de junio, también queremos desearle un feliz día, pues, a todos los niños y a las niñas que escuchan este bacán programa como es el Cuchicheo de la Tarde.
2: ¡Epa! ¡Sí, señor! ¡Vamos!

0: a saludar a todos los niños. Es más, quiero que me envíes un audio con la voz de niño. Con la voz de niño. Eso.
1: Pero tú no me grites.
0: Eso. No grites por otro ya, pero no te mostres más para no gritarte. Solo audios. Voz de niño, voz de niño. Vamos en este momento. Por ejemplo, Raza sí. nos escribe.
2: Sí, hagan la voz de niño. Aquí vamos a participar todos. Sí.
0: Muy eso. Bien, muy bien, payaso bonito.
2: Por favor, no, ya no grite, pero por otro me espanta la criatura.
0: Más al rato, sí. más al rato, show en vivo del payaso.
2: Sí.

0: Así dice.
1: Desde chiquitos, brother, he sabido inculcar esa mala maña. Imagínate esa canción. Coge tu sapo.
2: Le hicieron himno al sapo.
1: ¡Sapo! ¡Coge tu sapo! ¡Sapo!
3: Desde niñito le dice que coge el sapo ya.
1: Sí, sí.
2: Desde pequeñito.
1: ¡Qué barbaridad!

0: ¿Qué dice Juanito? Saca a tu chiquito. Chiquito el Juanito.
1: Hola, hola, puruto, hola. Hola, señor Raza. Feliz día, niños. Niños y niñas de la chismosa.
2: A ver, sale bien.
0: Gracias, mi pana Juan Patricio, por sacar tu chiquito. Don Leo también presenta a su chiquito. Vamos con el chiquito, don Leo. Don Leo.
1: Qué tal, amigos de la chismosita? Oiga, le cuento que mi mamá me pegó porque le dije si puedo jugar con lo que sale del huevo y me dio con la cosilla. Y yo le dije, con lo que sale del huevo, Kinder.
0: Dios mío, qué mamá, esto debería ser llevado, no, no sé, a los derechos del niño por pegarle al niño Leo. Bueno, otro mensajito.
3: Chimosito, un saludo para mis hijos en este día del niño. Saludos a la mía Madeline, dice, los amo mucho. Y de su papá, feliz día, pequeños. Gracias de antemano a la radio La Chismosa.
0: Un abrazo, ¿qué más anda por ahí? Dice, buenos días, un saludo, dice, para mis dos amores, Diego Sinchi y Sofía Sinchi, que tengan un excelente día del niño. Ay, que le queremos mucho de parte de sus papás que escuchan, dice, en Rayar San Lucas.
3: Dímelo, Santiaguito, tenemos un audio, termina de hablar como niño.
0: Santiaguito, preséntanos a tu chiquito. Vamos, saca a tu chiquito, Santiago. Eso, sácalo, sácalo, eso.
4: Buenas tardes, chicos de la radio número uno de Cuenca. Estoy reportándome en sintonía de su programa. Quiero enviar un saludo muy especial para mis hijos, Alessandro, Martín y Leslie, que los amo mucho, y un feliz día del niño. Igual para mis hermanos, Vladimir y Darío, que ya maduren, por favor.
0: Ya maduren, ya maduren.
5: Buenas tardes.
6: Buenas tardes.
5: Buenas tardes.
6: Buenas tardes.
5: Estoy triste.
6: ¿Por qué estás triste, amigo?
5: Que no he conseguido una grandota que me pegue.
6: Grandota como la que me gusta, en grandota.
0: ¿Y por qué?
5: Cos que me pegue.
6: Porque me gusta que me pegue.
0: Saludos para mi mamá, Gio. Gio DJ en los USA, escuchando el programa. ¿Qué más anda por ahí? Revisamos.
3: Saludos desde New Jersey, escuchando por Radio Box. Feliz día, el duende de Chotor. Ah, por cierto, claro, el duende también está festejando. Óyeme, Yoko. Y el Andrés, dígale al poroto, dice, lo que les estaban diciendo el viernes, que ya no le necesitan, que tomen nomás sus vacaciones. ¿Qué si salió?
7: A la plena de raza, dile.
0: Dime la verdad. No seas poco hombre.
7: Mírale a los ojos.
3: Que se tome sus vacaciones, Martín, decíamos que.
0: Claro, se les merece. Mírame los ojos, desgraciado.
3: Muy trabajador, y digo, no, pues mi amigo se merece sus vacaciones.
7: Que aprovecha las vacaciones, justo cayó viernes, sábado, domingo, que coge las vacaciones.
0: De vacaciones estuvo, ¿no?
7: Yo que te iba a regalar un micrófono.
0: Último audio, a ver, sácala a tu chiquito. Sácala a tu chiquito, que lleva centro. Otro chiquito.
8: Quiero mandar un saludo a todos esos niños de Cuenca y de Azogues. Que tengan un feliz día del niño. De parte de Mickey Mouse, un enorme saludo. Que tengan un éxito, que hoy se celebra una fiesta.
5: ¡Mickey Mouse! ¡Gracias, mi amigo!
0: Bueno,
3: todo el mundo hace nada.
0: Sí, sí. ¡Ya volvemos!
3: Amiguito, comencemos de nuevo la amistad. De pronto un micrófono está sobrando por ahí.
0: No, yo te iba a dar un micrófono que tiene historia. No me hables, desgraciado.
7: Hoy día no es de bonito que estén peleando. Acá están los niños, están viendo.
0: Cuidado. Niños, ya vamos a conversar con ustedes. Ya vamos a hacer ingresar a los niños en esta tarde, porque acá tenemos a nuestro payasito. Ya regresamos, señor Andrés Orellana. Que siga la diversión en esta tarde. ¡Feliz día a todos!

0: 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No te muevas tanto, que se me sale. 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

0: Hoy estamos sacando el chiquito que llevas dentro, sí señor.
1: Un beso al chiquito.
0: Eso, beso al chiquito. Aunque ya cambiaste el chupón por la cerveza, también el juguete por el celular. Antes raza te vestían, ahora te desvisten igual. Feliz día, loco.
1: Claro, lo hace. Claro. Me sigo sintiendo así como un pequeñito mimado.
0: Para ti. Para ti, princesa. Para usted, niña, que todavía la desvisten. Feliz día de la niña. Un abrazo para ustedes. Sí, vamos para a revisar porque hoy.
1: El chiquito.
0: A ver, ¿qué dice Medardo? ¿Qué dice Medardo?
2: Saludo para mi prima, dice que aún quiere que le amarque y eso que ya tiene 25.
0: Dios mío. Terrible esa prima.
2: Está bien.
0: Alfonso María, un abrazo. Javi Toledo. ¿Qué dice mi pana Javi? Nos envió un videíto a los tiempos, mi loco. Yo pensé que ya.
2: Javi, yo también dije.
0: Yo pensé que ya interesado.
3: Hola, hola, hola, hola. ¿Qué tal? ¿Qué tal? Muy buenas tardes, mis amigos del Cuchicheo. ¿Cómo vamos? ¿Cómo vamos? Andrés. Hola, Poroto.
0: Hola.
3: Hola, amigo Raza. ¿Cómo vamos? ¿Cómo vamos? Aquí estamos ya.
0: Parece tú.
3: Jugando en las ligas mayores. Estamos en las ligas mayores. Mira, Poroto. Una palanca grandota como te gusta. Aquí vamos.
0: Y a tu ñaña ni se diga.
3: Aquí vamos todo bonito, ve, con un paso.
0: Bueno, saludos, Javi. ¡Qué lindo! Señoras y señores, atención porque tenemos debate para debatir con los niños en esta tarde. Vamos a debatir. Vamos a debatir con los niños y niñas. Atención, señor Diego Gómez, usted tiene el tema listo para debatir en este momento con los niños.
2: Pueden opinar, ¿no?
0: Sí, pueden opinar los niños.
2: Según su criterio también, si tienen también su opinión. Hoy, este lunes de debate, el debate para hoy es, como dice mi amiguito Martín, el debate para debatir
0: es el siguiente. ¡Atención! Sí.
2: A ver, un hombre casado anda Martín de pronto mal vestido, sucio, descuidado.
0: Caramba.
2: ¿Es responsabilidad netamente de él o también de su esposa? ¿De quién es la responsabilidad?
0: De él.

0: culpa de la mujer.
1: ¿Para qué tiene a la mujer también?
0: ¿Para qué tiene? A ver, la mujercita está ahí para que te reciba de pronto en la tarde con un abrazo, con un besito.
1: O sea, no influye, dices.
0: Hola, mi amor.
1: No influye.
0: Tu mujer no está destinada para ser tu empleada. Influye. Por favor, señor Dios Gómez, ¿dónde ha sacado eso? ¿Quién ha dicho que tiene que lavarle la ropa o plancharle a su esposa?
1: No,
0: jamás, señor. No es su empleada.
1: Yo te estoy diciendo,
0: por favor,
1: que tenga o no que lavarle la ropa, netamente, y dedicarse a eso. Sino que sí influye.
0: Pero,
1: o sea, si mi mujer está ahí, que mi mujer me ayude a ver lo que de pronto yo estoy fallando. A ver, entonces, yo tengo que ser el reflejo de ella. ¿No ha escuchado usted?
0: El espejo.
1: Que dicen que detrás de un buen hombre
0: está una buena mujer.
1: Entonces, ¿de qué estamos hablando, Martín? Si yo ando todo descuidado, ¿no? Entonces, ¿cómo andará mi esposa?
0: No, pero no es culpa. Es que tú mismo tienes que ser tu propio espejo. Tú mismo tienes que... Ah, no, caramba, esto no me queda. Voy a ponerme esto. Esto sí me queda. Ponte que de pronto tu mujer te diga si te queda bien. Por maldad.
1: Para que nadie te pare bola.
0: Exacto, brother.
1: La esposa puede
0: motivar. Nunca sabe, puede que estés durmiendo con el enemigo, raza.
1: Cuando una esposa te ama,
0: ya te ama.
1: Puede motivar,
0: te ama.
1: Te puede aconsejar, te puede ayudar a mejorar tu imagen personal. Para mí, sí conlleva responsabilidad de tu pareja, tanto hombre de mujeres que como tú estés ante la sociedad. Ojo. Y eso no quiere decir que andes con ropa de marca.
0: Ya.
1: No tiene que ver, no. Pero sí limpiecito, decía mamá.
0: Pero
1: ropa
0: verás,
1: viejita, pero limpiecita.
0: Cada adulto es responsable de sí mismo.
2: ¿Y por qué?
0: La esposa es pareja, no es mamá, no es niñera. Así que no tiene que estarte diciendo las cosas que tienes que hacer. Tú mismo tienes que ser tu propio espejo.
1: Si somos parejas, entonces tenemos que compartir decisiones.
0: Pero de pronto.
1: Oye, qué lindo. No va a decir Martín.
0: Pero de pronto tu pareja está ocupada en otras cosas, brother. No puede estar concentrada
1: en
0: eso.
1: Tiempo para usted.
0: No puede estar concentrada en el niño. No puede estar concentrada en ti, brother.
1: ¿Cómo
0: tiene
1: se
0: otras cosas,
1: usted, Martín? Que la señora Luli le diga, ve, mi amor, no te queda realmente, hazme ese favor, la ropa muy apegada.
0: Yo le digo, caramba, de mi diosa. ¿No?
1: Entonces te dice, ponte un poquito más flojo, se te hace ver más hasta como...
0: Bueno, lo que ella sí me ha dicho es baja de peso.
1: Ya. ¿Y por qué?
0: Estás muy pesado.
1: Cuidar su imagen.
3: Cuida ya le aplasto también. Ya.
1: Claro.
0: Ya muy pesado.
1: Pero entonces también conlleva. Ahora, yo mañana pasado
3: 20 usted, toneladas.
1: Le veo a usted así ya, súper más así, fibrita.
0: Ya.
1: Entonces, tuvo o no que ver responsable a su esposa.
0: Pero no, brother, es que tú mismo tienes que sentirte bien,
1: Martín.
0: Como tú estás, brother.
1: A ver, usted se siente bien así, Martín.
0: Yo estoy bien, no es necesario que tu ñora te diga, cambia esto, tienes que hacer esto, no. Es por tu propio bien, tú mismo, raza, tú mismo.
1: Que no.
0: Mírate al espejo y tú mismo, caramba, Dios mío, estoy un poquito gordo, no me da esto. Tengo que bajar un poquito.
1: El apoyo y la atención, Martín, siempre va a ser mutua. Contribuir en que ambos nos veamos mejor. Sí es responsabilidad de impactar.

0: un desastre, ¿no?
1: Ya, entonces no tiene no tiene pareja, brother.
2: Pero es que no se habla, no estamos en el soltero.
1: No tiene pareja, brother, entonces.
0: Bueno, dejemos planteado ahí.
1: A ver,
0: ¿qué opina la gente?
1: ¿Qué opina?
0: Si una persona descuidada en su apariencia, que ande todo arrapastroso, ¿es responsabilidad de él o de su pareja también? Considerando.
2: Sí, brother, es él. ¿Cómo va a ser su esposa? Caramba,
0: vamos a escuchar. 099-104-1100.
1: Regresamos.
0: Lo que usted nos diga, ya.
1: Volvemos, volvemos en tan solo minutos, señor Andrés Orellana. ¡Siga mixeando!
3: Bueno, que están escuchando la música de mi amigo.

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1: ¿Qué pasa contigo? Dímelo.

0: estamos. Hoy estamos debatiendo, brother. Tenemos un debate fuerte. Tenemos un debate fuerte. ¿Cuál era el tema, señor Diego Gómez? Sí, le oigo. Hoy debatimos con ustedes, amiguitos, a ver si un hombre casado anda medio descuidado en su apariencia.
1: Mal arreglado.
0: Todo rapastroso.
1: El Raza dice que es culpa de la ñora. Yo digo que no.
0: Yo digo que no. Culpa, pero sí responsabilidad también.
1: No va a ser que responsabilidad la ñora. Usted, señor Andrés Orellana, ¿qué dice? ¿Qué piensa acerca de lo que dice este infeliz hombre?
2: Yo pienso que es ya decisión de cada quien. Pues andas como, si es que quieres, o sea, estás al pelo. Ya es tu cuestión, pues claro. No vas a esperar de que tu ñora venga y te vista.
1: Exacto.
2: O te ponga perfume, te diga, estás oliendo malo y ponte perfume.
0: Pero sea,
1: que escapa, para mí, motiva, para mí, Raza, me da, no sé, la impresión, me da pensar que cada rato tu ñora tiene que estar encima
0: atrás
1: tuyo.
0: De mí,
1: tiene que, Diego.
2: Creo que el Raza toca los temas que le pasa con la ñora.
1: Diego, ya te dije que el boxer no tienes que dejar en la cocina.
0: No, al contrario, Martín. Mutuamente nos apoyamos. No se me ve bien vestido.
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1: Super, super terminar este espacio publicitario. Y es el momento de revisar mensaje. ¿Qué dice la Pipo? La atención.
0: A ver, dice, feliz día por Otito, tú que tienes cuerpo de viejo, pero pipi chiquita.
2: Es netamente descuido de él, de uno, dice la esposa. Aparte de que tiene que ver por el hogar, por la familia, los hijos, se concentra más en él, pero dice, ya es un descuido en el hombre netamente de uno, dice. Eso ya es personal, no influye mucho a ver a la esposa. No,
1: ya ves, esposa. Ya ves, raza, ya ves. Ya ves. ¿Qué tal, dice Mijines? Feliz lunes. Sigan adelante, qué bacán escucharles. Pepa, Pepa, suben el ánimo. Trío de pelas, estarán leyendo, dice, bueno.
2: Pelasingas.
1: ¿Qué dice Lady?
0: Saluditos, saluditos. Aquí reportando desde Gualaceo. Bendiciones, podrían dar fe, verificando la señal. El asiento. Ok, ya le vemos. Ok, ya, gracias, mi amigo.
1: Un poquito fallosa la señal en Gualaceo, la 104.5.
0: Vamos ahorita mismo.
1: ¡Javi! ¿Qué dice Javi? A ver, atención. Escuchamos, amigo,
3: el
1: hombre.
3: El raza es pilas, a él le gusta salir todo cochambroso, mal vestido, oliendo a limón o a pinoquín. Porque sabe decir que esa canción, que el hombre mientras más feo, más hermoso, o más apestoso, o más hermoso. ¿Cómo es? ¿Cómo es? Confirmen, confirmen.
0: No, tiene nada que ver, apestoso. El hombre, mientras más feo, más
1: sabroso.
0: Más sabroso.
1: ¡Ah, caramba!
0: Ahí está ese vivo ejemplo. Pero no, o sea, ya para cerrar este debate, ¿no? Yo sí creo que es, conlleva responsabilidad de ambos, ¿no? O sea, no está por demás que la esposa te diga o te sugiera, o mi amor, te queda mejor esto, o qué ha pasado porque no está planchado. Sí, para mí sí conlleva responsabilidad de la.
1: Cuando el hombre raza anda bien vestido, dice, ah, caramba, qué elegante soy, pero cuando anda hecho un desastre, ajá, ahí sí culpa la culpa no es de la esposa.
0: ¿Ah?
1: No, pues no es de la esposa. Si un hombre está así, pero.
0: Cuando anda bien vestido, ¿qué dice? Linda mujercita, ¿cómo le tiene al hombrecito brillando?
1: No, pero
0: este,
1: yo por ejemplo veo que mi suegro el mismo plancha.
0: Pero yo no sé, yo hablando de mis amiguitos, yo digo, linda las esposas y se las tienen bien vestidas.

0: pesitos, ya.
1: ¿Qué envidia?
0: Ya ve,
1: ¿qué hiciera un
0: compañero que se estaba ahí? Yo no puedo opinar lo mismo de él. Así pasa.
1: Regresamos.
0: Mucho bla, bla, bla, bla, bla.
2: No estarás hablando de mí.
1: No estarás hablando del flaco.
0: Oye,
3: mucho bla, bla, bla, bla, bla.
1: Volvemos con la copiadora.
0: Volvemos con la copiadora. Pila.
1: Volvemos con la copiadora en la parte final. Señor Andrés Orellana, échala a mí, loco.
3: Mucho bla, bla.

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1: Ya vamos, saludito a la gente que reporta sintonía también al Darwin. Mi padre dice saludos niños, saludos al Darwin y Mention DJ.
0: Vamos rapidísimo con la copiadora, mi mala raza.
1: A ver, rápido, rápido, rápido. Por allá en los años 80 nació 80. Una canción en la voz de María Veranes, una española con un tema llamado Mi joven profesor de amor.
2: ¡A caramba!
1: La original.
2: La original.
1: La original, Mi joven profesor de amor.
2: A ver, póngale un trocito. Es
1: la española.
2: Póngale un chiquito pedacito.
1: Sí, sí, pues. Vean. Suena bien.
2: La original.
1: Suena muy bien.
2: Linda.
1: Desde ya yo me voy a inclinar por la original. Bien, cantado todo, ¿eh?
2: Aparte que uno enseñó a muchachos, ahora ni saluda.
3: Lo más extraño es
1: nada. Ok. ¿Qué opina usted, Martín? ¿Está bien?
2: Muchas tomas.
1: Ok. Escúchale, escúchale.
2: Verás.
1: Ok, ok.
3: Poco a poco
2: sea
3: algo.
2: Y allá.
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0: nomás, ahí nomás.
1: Pero no fue sino hasta el año 2009.
0: 2009.
1: Que una agrupación ecuatoriana, la Tierra Canela, dijo, no, pues la canción es bonita y vamos a hacerle una tecnocumbia.
2: ¡Ah, caramba!
1: Y sonó así, quedó así, y es un buen trabajo también. Tierra Canela, año 2009.
2: A ver, póngale.
1: Sacó este cover. A ver,

0: nueva copia.
1: Bonitas las dos versiones, pero siempre la original será la original.
0: La original.
1: Me quedo con la original.
0: No, yo me quedo con la copia.
2: ¿Okay? Yo creo que un solo comentario es suficiente para hoy.
0: Boroto, dile, dice, el Raza no necesita ser puñete para hablar duro, duro.
2: Bueno, listo.
0: Andresito.
2: ¿Qué pasado?
0: ¿Su criterio?
2: Su criterio, ¿la original o la copia?
3: Oye, la verdad, yo sí me quedo, oye, con la copia.
0: Con la copia, yo me quedo con la copia.
3: O sea, más que todo por el estilo que puedes bailarle y toda esa cuestión, pues.
0: Claro.
2: No deja de tener sentimiento, ¿no?
3: Claro.
2: Por más que sea cumbia, o sea, es una cumbia con sentimiento.
0: ¡Don Leo!
2: Ok, está bien.
0: A ver, ¿qué dice?
2: ¿Qué dice? En ese casi pirateamos. Ok, yo me quedo también con el original. Comparto criterio con Don Leo. ¿Cómo que si era el último así?
0: Un audio, rapidísimo.
3: Boroto, ¿vos qué opinas?
0: No, yo me quedo con la copia, brother. Yo me quedo con la copia.
3: Pedro también es con la copia.
0: La copia, okay, la copia es buena.
2: Copia. Okay,
0: buena copia. Buena sí, copia.
2: Buena copia.
0: Bueno, señoras y señores.
2: Mañana, si nos permite, 15 horas. Nos vemos. Tope. Gracias, chao.
0: El amor de final se viene, señor Andrés Arellano DJ.
3: Nos vemos. El día de mañana, 15 horas. El cuchicheo aquí a través de La Chismosa. Ya se viene Chicha de Joda.
0: Amigos, nos vamos a casita. Mañana regresamos.

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2: Buenas tardes, austroecuatoriano, mundo entero. Gente bonita, bella, maravillosa y amante a la buena música ecuatoriana. Ya estamos en La Chismosa 104.1. Yo soy Bolívar Calderón. Y en este Día del Niño te digo... ¡Sua! ¡Que te pique el pavito!
1: ¡Bienvenidos! ¡Bienvenidos!

0: que está sonando, señores, la que está sonando para el pueblo, pueblo, pueblo. En el austroecuatoriano, ¿cómo están? 104.1, 104.5, 102.9 en nuestra aplicación, a través de la web, en TuneIn, desde luego en Radio Box. Bienvenidos, ecuatorianos, en el mundo.
1: Así es, en el mundo entero, por supuesto, la gente maravillosa, mira que nos escuchan en el extranjero, en los Estados Unidos, en España. Buenas tardes, qué gusto para nosotros saludarles una vez más en ese nuevo inicio de semanita, nuevo inicio de mes también, por supuesto. Felicidades a toda esa gente linda y a nuestros bellos niños que están festejando, sí, con toda la familia. Nosotros también somos niños, ¿qué nos festejará a nosotros?
0: Niña, ¿no, niña Tefita?
1: Niño Leco.
0: Que tenga una linda semana, un lindo día. Niño Bolito.
1: Niño Bolito.
2: Buenos días, tío.
0: Sí, nosotros acá hacemos el programa hasta con payaso incluido.
1: Payasito, payasito.
0: Payasito Bolito.
2: Niño Alejo.
0: ¿Cómo le va?
2: ¿Cómo está?
0: Muy bien.
2: Sí. Qué bello. A ver, ¿cuál es el recuerdo más lindo que usted tiene de su niñez?
1: ¿Recuerdo más lindo? Bueno, buenos y malos, ¿no? Pero yo creo que el recuerdo más bonito de mi infancia sería haber compartido siempre momentos gratos con toda mi familia, sí. Siempre hemos sido muy unidos. Para mí eso sería el momento más lindo de todos ellos. Y en las Navidades...

0: Cuando niño andaba atrás ya de una muchacha.
1: Ya quería.
0: Y por ir a visitarla no me había percatado de los perros que tenía. Por salir corriendo me rompí el labio, me caí. Ese tengo un buen recuerdo.
1: Sí, sí.
0: Y hasta ahora tengo una cicatriz.
1: O sea, en vez de morderte, ella te mordió la perra.
0: Me mordió la perra.
1: La perra. Una perra le partió la jeta.
2: Ha sido un niño inquieto, un niño travieso.
0: No, en serio. Y fuera chiste, es en serio.
2: Sí.
0: Es caso real.
1: Ah, por ejemplo, mi recuerdo más hermoso fue de guagua, hermano.
0: De guagua.
2: Sí.
1: Mi mamá me iba a dar un solo chancletazo y me le esquivé.
0: ¡Ah, carajo!
1: Oh, fue el recuerdo más lindo, primera vez que no me había apuntado bien.
0: ¡Ah, caramba!
2: Dios mío. Sí.
1: Pero después me dio con el palo de escoba, hermano, y apuntó todito. Todito, bueno, apuntó todito. Me reinició el CPU.
2: El Windows.
0: Lindos recuerdos. No, saludo para todos los niños, niñas. ¡Qué bonito! Espero que todas las instituciones educativas han celebrado a lo grande hoy. Así este es. Día, ¿no?
2: Sí, lo han celebrado a lo grande en todos los colegios, también para los adolescentes y los que todavía se creen niños, ¿ah? Saluditos, por ahí vi muchos videos, fotitos a través de las redes sociales que se están pasando de lo mejor. Muchas gracias. Y todos tenemos ese niño interno, ¿no, Bolito?
1: Sí, sí, es que no podemos dejar de ser niños, no podemos parar de reír, de disfrutar, de chacharear con los demás, sí, de jugar inclusive.
0: Sí, sí, la Tefita dice que va a sacar hoy su niña sin interior.
1: Ay, qué linda.
2: La niña interna. Eso siempre, todos los días.
1: Sí, sí, usted se imagina al Alejo de niño comiendo con ellos allá en su tierra.
2: Ah, sí.
0: No me hagas acuerdo.
1: Ese
0: gordo. Están todas ese gordo.
1: No, yo de Guambra me acuerdo. El sueño más grande que tenía de niño era cruzarme de un árbol al otro.
0: ¿Y lo logró o no?
1: ¿Qué? Me caí soñado, pues.

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0: de pagar las deudas, lunes de pagar la renta, de pagar al gota a gota, lunes de cruzar cuentas, lunes de cobrar el cheque. Claro. Y se va por las mismas, señor Calderón.
1: Lunes de pagar el arriendo.
2: Ah, también.
1: Sí. Sí, sí, lunes de... Papi, dame para el colegio.
0: Para el friambre, para el friambre. Sí,
2: sí. Mira, lunes de sacarle a pasear al chiquito.
0: Eso.
1: Caramba.
0: Sí, sí, sí.
1: Lunes del día del niño. Oiga, quiero mandar un saludo muy especial para todos los niños y niñas y los docentes de la unidad educativa Santiago de Compostela y en Ricaurte.
0: ¿Qué tal le fue? ¿Cómo le fue hoy?
1: Bien, bien, muy bien.
0: Hoy estuvo bien, homenajeando a los niños por allá, ¿no?
1: Sí,
0: trabajando.
1: Sí, estuvimos trabajando a Jul.
0: A Jul.
2: Qué lindo.
0: A
2: Jul. Qué lindo, ¿eh?
1: Saludo para la gente también de Nabón. Sí, la noche de ayer estuvimos allá en Nabón.
0: Sí.
1: También celebrando sus fiestas.
0: Le quiero enviar un saludo muy especial para la gente de Jima. El sábado por la noche nos fuimos a Jima a trabajar.
1: Ah, lo hicieron
0: genial. No, teníamos un bautizo, triple bautizo.
1: Ah,
0: así que un saludo cordial por allá. A toda esa familia maravillosa, a la familia Ochoa que está disfrutando del programa. Gracias
1: usted,
0: por ese cariño.
1: ¿Y usted, quién hizo gemir? A gemir, digo, ¿eh? Disfrutar este fin de semana.
2: Claro.
1: ¿Cómo te dice que va a gemir?

0: también, por supuesto, saludar a nuestros amigos de Chiquintad. Sí, allá estuvimos en la elección de la reina de Chiquintad. Nos pasamos súper bonito, excelente. Muy lindo toda la gente maravillosa de Chiquintad.
1: Oiga, es lo bonito de pasar chévere. Nuestro trabajo es bonito, sí. Lo turro es las relaciones que nosotros agarramos.
2: Lo turro es que no nos entiendan.
1: Sí, sí. Por ejemplo, a Alejo no lo entiende.
2: Jamás.
0: Nadie lo entiende.
2: Jamás. No hay quien aguante el voltaje.
1: Cada vez lo dejan en visto.
2: Sí, totalmente.
1: Ya te he enseñado. Si ella te deja en visto, ajá, tú déjala embarazada, pues. Para ver quién sigue a quién. ¿Quién busca a quién?
0: No, por Dios.
2: ¿Usted quiere que me siga por pensiones? Hable en serio.
0: Dijo que ya no puede, ya no.
2: No, eso ya no.
0: Ya no puede hacer guagua, ya no.
2: Otra cosa, menos guagua.
0: Menos guagua, ya no.
1: Ay, Dios mío. Ya lo perdimos.
2: La tejita como que sabe, no, ya dijo.
0: Es que me ha contado que ya no puede, ya no puede.
1: Ay, no. O sea, usted es la confidente de la Alejo.
0: No, por favor, él ya no necesita eso, ya es suficiente.
2: Ella me cuida.
1: Calla, Maduro Aguado, ya te está diciendo. Ya que no entiende lo que le dicen.

0: siempre, siempre está sonando la chismosa, señores. 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
1: ¿Y qué dice la gente, señores? Hola, buenas tardes.
2: Saludos, Bolito, saludos, donde te pita y Alejito. Escuchando aquí Chicha de Cuero en el Tablón de Miraflores. Un saludo especial para todos los niños del Tablón de Miraflores, que se pasen entre los días de lo más bonito. Gracias, Alejito.
1: Bendiciones, hola.
3: Muy buenas tardes, muchachos, los tres culicagados de la tarde. Bueno, no lo van a interpretar mal, los culicagados nosotros les decimos acá a los niños pequeños.
0: Pues, en Colombia.
3: Soy fiel oyente, usted entonces lo llamo los culicagados de la tarde. Bendiciones, muchachos,
0: Dios
3: usted sabe
0: mío.
3: Que son los mejores de la tarde, son los mejores, son los mejores, son los mejores. Aquí escuchando desde Cincelejo, pues, al norte colombiano. Los felicito a todos por tener un buen programa.
1: Esa es, gracias Colombia. Ya saben, ese va a ser nuestro seudónimo. Con cariño nos tratan, señores, un abrazo grande. A ver, ¿quién más está por ahí, Tefita?
0: Quiero saludar, por supuesto, a nuestros amigos también. Miren que nos están escuchando en Azogues. Una hermosa tarde, dice el transporte mixto a full sintonía con la Chicha de Joda, gracias. Dice, buenas tardes, chismositos, ¿cómo estamos? Esa buena energía, quiero que les contagien, dice. A un par de compañeros que lo están pasando mal. Mire, el uno tiene mal de amores.
4: Dios mío.
0: Y el otro tiene el mal de ser mocero. Si le pueden dar un tip, dice, para que sigan adelante, porque dice que están tristes.
1: No.
4: Al que tiene mal de amores, yo le podría decir, tranquilo, hermano. Tranquilo, ya vas a conseguirte otra. Hay muchas. Y el otro que tiene mal de ser mocero, ya deja de estarle quitando las hembras a tu amigo. No seas así.
0: Ya cambie, por favor, cambie.
1: Ese Bolito se identifica.
0: Es que lo dice.
4: No, yo nunca te la quité a la Sandra. Por favor.
0: Es que entre amigos no se deben quitar las mujeres.
1: No, jamás.
0: No.
4: Ni quitar ni compartir.
0: No, eso
1: jamás,
0: no es.
1: Jamás, jamás. ¿Qué dice la gente?
4: Me decía, compartamos.
1: Hola.
5: Buenas tardes, Alejo. Libar Calderón, Dani Tefita. A full con la chismosa de Estallosín. Feliz día a todos los niños.
1: Qué bonito.
5: La chismosa, la número uno.
4: Ay, qué
5: bonito. Duela quienes duela, payasos. Y a esas sufridoras también.
1: ¡Saraco! Me salió chacoso, mira.
4: Aunque les duela, payaso.
1: ¿Y el payaso es usted?
4: Sí, de
0: mamá. Saludo. Oiga, a mi corazón.
4: Mira, por acá mandan un mensaje.
0: ¿Qué dice?
4: Por favor, Alejito.
1: ¿Qué pasó?
4: ¿Me podrías poner una canción por el día del niño?
1: A ver, claro.
4: Solo por el chiquito.
1: De una.
0: Solo por el chiquito.
1: A las seis viene esa canción. Ya mismo.
4: Te duele el alma, por favor.
0: Solo por el

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1: Y ya está, así de sencillo. No te compliques, no te amargues. No te amargues la vida. Vamos a ponerle ganas que un nuevo mes comenzamos ya. Bienvenido, junio. Cosas maravillosas se aproximan peligrosamente, señores. Así que a recibirlas con garra, con fe, con la bendición de nuestra churonita del cisne. Que nos vaya de maravilla, vamos.
2: Así es, disfrutando en esta nochecita. Mire, quiero saludar a nuestros amigos en los taxis que ya están laborando, iniciando esta semanita. Mire, la noche nocturna, están ahí de turnito. Dice, saluditos a nuestra gente trabajadora también en el parque industrial, que nos escuchan a full sintonía en esta tarde. Nuestros amigos también en la avenida Don Bosco, disfrutando de la programación en este momento.
3: Oiga, ya en la plena, este mes no tienes que amargarte, no tienes que ponerte así todo cabibajo ni meditabundo, tranquilo, hermanos. Sí, si no te para bola, si no te saluda, está bien, déjala nomás. Cuando te compres tu moto china, tú tampoco le vas a parar bola, para que vean.
2: Sí, claro, exacto.
1: Acabamos, señores, de complacer ya las canciones que nos habían pedido. Por ejemplo, esa que decía, solo por el chiquito. Ya sonó, solo ya sonó. Sí, sí, sí. Y también sonó el sapo de mi vecina.
3: Sí, sí, yo
1: nos,
3: lo veía.
1: Nos pidieron esas, ¿no?
3: ¿Cómo cantaba usted el sapo de la vecina? ¿Con qué sentimiento?
2: Le trae recuerdos.
3: Sí, sí.
1: Sabía que iba a decir eso.
2: Recuerditos.
3: Ay, Dios mío.
1: Recuerdos, un gran amor que se fue.
2: Ya.
1: Como dicen los del río.
3: Dios mío, no digas eso.
1: ¿Sí o no?
3: Los dos se están pegando puñaladas.
2: Vive enamorado este hombre, creo, de ellos.
3: Los dos se están pegando puñaladas feísimas.
1: Es que ayer estaba bailando con los muchachos allá en San Joaquín.
2: Ah, qué bonito.
1: Claro, la pasamos bacano en San Joaquín también ayer. Ah, para que vean. No le viera, Tefita.
2: No, yo estaba en una cena romántica.
1: Ay, pues.
3: Ah, para que vean.
1: Muy bien.
3: ¿Qué piensas? Hoy día viene ojerosa, pálida y meditabunda. Es por la cena, mi.
2: Es por la cena. Cena,
1: claro. Cenó Pancho.
2: De todo cena.
3: No creo, no creo.
2: De todo se cena, de todo, bueno. De todo. Yo porque puedo, no sé ustedes.
1: Eso, bien, bien, muy bien.
3: Cuénteme, ¿qué se pegó de cena? ¿Qué se pegó
2: ¿Qué me
3: de
2: pegué?
3: Cenita, sí. ¿Qué se sirvió? Ay, es que...
2: Un rico marisco.
3: Ah, caramba. A mí me encanta, por ejemplo, la parrillada de marisco.
1: Ah, ¿es serio?
2: Esa
1: es
2: rica.
3: La qué rico.
2: Viene con todo.
3: Esas conchas al sartén. Sí.
1: Qué rico.
3: A mí me invitó una chica a una parrillada de marisco.
1: Ah, caramba.
3: Y ¿ya? Esa concha. Y esa concha su maker me hizo pagar a mí.
1: Permíteme mandar saluditos a la gente que está con nosotros. A ver, para mis amores, dice el mensaje Diego Sinchi. Y para Sofi, que está por ahí disfrutando del programa, que tengan un lindo día, una linda noche. Están escuchando en San Lucas, de parte de su papito Efraín, que le queremos un montón. Qué lindo, vea. A todos los niños. Cristian Llanos, ¿cómo estamos? Saludo cordial con la chicha de joda andamos. Edgar Sukushanyay, también desde New Jersey. Para los tres. Para los tres capados, dice mío.
2: Para los tres babies.
1: Oh, ahí está.
2: Un abrazo. Dice por acá, saludos en Macas, a full chismosita. En la casita nos escuchan en el Oriente Ecuatoriano. Qué bendición. Leito Campo Verde, saludos para mis tres hijos, John Mateo, Rosita, que siempre serán mis pequeños amores.
1: Qué lindo. Lindo.
2: Amor verdadero de Alzate nos piden por acá.
1: Ya mismo, ya mismo.
3: Dios mío, qué lindo. Quiero mandar saludos también para mis tres hijos.
1: Ajá.
3: Ahí está, para Bolito, para Angie, para Meli y a sus tres mamás.
1: Híjole.
3: Sí.
1: Qué
2: tres
1: bien.
2: Tres mamás.
1: Tres mamás. Claro. Uno.
2: Ah, uno diferente.
3: No. Los tres son con la misma mujer. Pero sí tienen mamás diferentes. Bueno, yo porque puedo.
1: Tienen diferente madrastra.
2: Yo puedo, no sé ustedes, díganlo.
3: No, a mí esa palabra madrastra no me gusta.
1: No queda.
3: A mí me gusta que le digan mamá.
1: Ah, muy bien.
3: Sí, sí.
1: Saludos entonces para los niños de Bolito.
3: Para cuando sean grandes no le digan ustedes, son unos desmadrados.
1: Para la niña Delia Zumba le enviamos un saludo cordial. Hola, mi querida Delia, ¿cómo estás? En Queens, como siempre nos están escuchando. ¿Qué dice la pípola? Hola, hola, mijo, hola.
4: Saludos, saludos a la chicha de joda, Dani Tefita, al payaso, Coquetón. También para usted, DJ Andrómeda, saludos, escuchando a full sintonía aquí por Indurama, rumbo a Casita, rumbo a Tarqui. Que viva la chismosa, una cancioncita de Troy y los Reyes, cualquiera, por favor.
1: Chévere, ya le vemos.
4: En esta nueva semana.
1: Lo mismo.
4: Este nuevo mes para todos.
1: Lo mejor para ti, Mauricio Cedillo. ¿Cómo le va, ingeniero, gran jefe? ¿Cómo estás? Saludo para mis amores, Sebastián, Rafaela, Paula y Matías, que los amo un montón, de parte de su papi, dice por ahí, de su papacito Carechapa.
2: El Carechapa. Ay, eso. Qué linda.
1: Ahí le damos el abrazo grande, señores.
3: Oiga, déjame mandar un saludo, ¿cierto? Para la mini Oreo también.
1: Ah, también.
3: Sí, sí, por el día del niño, que me da miedo que se ponga brava.
1: ¿Por qué?
3: La mujer se pone brava.
1: Ajá.
3: Con la talla que tiene. Me muerde los tobillos, ¿no?

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0: los amigos taxistas nos están escuchando en este momento. Saludo para todo el gremio, a quienes están laborando, dando un buen servicio a toda la colectividad. Un saludo especial. Chicha de Joda, ¿cómo estamos? Saludos de Dani para Ricardo Galarza en su unidad de taxi, escuchando siempre a La Chismosa. Un abrazo grande, vea. Ahí lo lleva, ahí se fue con Marecita, ¿eh? Ahí se fue con la jefa. Saludos cordial, muchachos.
1: Ay, qué linda.
2: Qué chévere. Quiero mandar un saludo muy especial para Dani Covita, también está escuchándonos. Vos lo dices, hoy día las tortas se fueron como, pero volando.
0: Caramba.
2: Como Dios manda por el Día del Niño.
0: Me imagino, claro.
2: No. Y hoy día fue un día donde los payasos fueron súper valorados.
0: Sí,
2: ¿no?
0: Totalmente, sí.
2: Todo el mundo quería que llegue el payaso.
0: Y hoy tuvo camello hasta el...
2: Hasta el mejor payaso.
0: Mejor payaso, sí.
1: Hay para todos.
0: Hay para todos.
2: No, todos son buenos. Menos Chimbirico. Ya enseguida le tocan al suegro a la ley.
0: Saludos, Chimbirico.
2: Para mi compadre Chimbirico.
0: Es el compadre Chimbirico.
2: Sí, mi compadre, soy padrino.
1: Saludos para los niños. Saludos para ese niño que tiene cara de bebé. De bebedorcito también, sí, que nos está escuchando. Un abrazo.
0: ¡Bebé!
1: Bebé, bebedor.
0: Bebedor.
1: Bebedora.
2: Saludo para todos esos niños trabajadores.
0: Ajá.
2: Allá en los mercados, 10 de agosto, 9 de octubre, 27 de febrero, 12 de abril, 3 de noviembre. Esos niños y esas niñas.
0: Para el niño Willow Biz, allá en los Estados Unidos. ¿Qué dice niño Willow? Confirme, saludos cordiales para el chico Flori, mi pana Flori. ¿Cómo vamos? Saludos cordiales, ahí está disfrutando del programa. El niño, el chico Flori.
1: Ya. Sí,
2: saludo para todos esos maestros y esos profesores que el día de hoy se vistieron de superhéroes por el Día del Niño.
0: Caramba, qué lindo.
2: Ah, caramba, vi un Batman, hermano.
0: Muy bien.
2: Ya habían robado todo el Oxipux, hermano. Nada.
0: Pero lo importante es la intención.
1: Claro, sí.
0: Lo que trataron de hacer, aunque
2: por
0: no...
2: atrás parecía que tenía pupo y no.
0: Saludo para la gente de Kingston. Saludo para la bebecita Tefita, dice el mensaje.
1: Oli. Hola, Walter.
0: ¿Quién más está por acá?
1: Besitos.
0: Hola.
3: ¿Qué tal, amigos de Chicha de Joda? Mi estimada Popis, mi estimado Tito, Popis. Y mi estimado Ñoño. Versión niños.
1: Dios mío.
3: Saludos para todos, niños, y en especial a mis dos niños, Dana Micaela y Leonardo Santiago. Y para todos los niños del mundo, saludos, cuídense mucho.
0: Gracias.
1: ¿Cómo dijo la Popis? ¿Al Alejo? ¿Cuál le dijo?
4: Ñoño, me acaban de decir Ñoño.
0: Hola.
5: ¿Quién está manejando?
0: ¿Quién está manejando por ahí? Videito que nos envían, vea. Híjole, hay un pana que está por ahí.
2: Qué lindo.
0: Pegadito a los tragos, no puede ser. No hagan eso, por favor, no.
2: Es por el Día del Niño, hermano.
0: Oh. Están celebrando.
1: Se celebran ellos mismos.
2: Ha creído que era solo juguito y le han dado mezclar.
1: No sea así, por favor. Nos mandan hasta videitos y todo. Saludos para la Popis, dice, Dios mío. Claro, pues acá estamos todos. En Alemania también dice que nos están escuchando. Muchas gracias. 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
0: ¡Claro! Y ahora... ¡Suelta!